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1: Hola a todos, feliz lunes, feliz comienzo de semana. Espero que hayan tenido un excelente fin de semana. Bienvenidos una vez más a nuestro espacio, a nuestro programa en Red, Digitalidad y Marketing de Hoy, por RSC Radio Internacional, Escucha Cosas Buenas. Hoy quiero hablarles de algo que veo todos los días. Lo veo en las reuniones, lo veo en las llamadas, en los mensajes, en las consultas. Lo veo tanto en los emprendedores como en empresas familiares. Lo veo también en personas que recién arrancan. Lo veo en los negocios que tienen años de trayectoria. Es algo que se repite una y otra vez. Es querer llegar al escalón 10 sin pasar por el 1. Y parece una frase simple, pero si realmente la pensamos, ahí está escondida una de las principales razones por las que tantos negocios fracasan o se terminan frustrando. Vivimos en una época donde todo parece inmediato, ¿no? O sea, pedimos comida y llega. Compramos algo y al otro día aparece en nuestra casa. Mandamos un mensaje y esperamos respuesta al momento. Buscamos algo en Google y lo tenemos en segundos. Y sin darnos cuenta, empezamos a creer que todo en nuestra vida debe funcionar de la misma forma. Que los negocios funcionan así, que el crecimiento funciona así, que el éxito funciona así. Y la realidad es que no funciona así. Nunca funcionó así. Y probablemente nunca vaya a funcionar así. Porque nadie planta una semilla hoy y mañana tiene un árbol, o sea, nadie. Y sin embargo, todos entendemos perfectamente cómo funciona un árbol, ¿no? O sea, lo plantás, regás, esperás, cuidás, protegés y después de mucho tiempo aparecen los resultados. O sea, nadie se va a enojar con la naturaleza porque un árbol no creció en 3 días. Pero, sin embargo, se enojan con un negocio porque no explotó en ventas en 1 mes. Y acá hay algo que es interesante para que lo pensemos, porque muchas veces somos muchísimo más pacientes con la naturaleza que con nuestros propios proyectos. Y entonces aparece algo que veo constantemente, personas que recién comienzan, personas que nadie conoce, personas que todavía no construyeron una marca, personas que todavía no construyen confianza y quieren vender como si fueran Coca-Cola. Quieren posicionarse como si fueran Nike. Quieren tener reconocimiento como una marca que lleva décadas en el mercado. Y eso no es realista. Porque antes de vender hay algo que tienen que pasar. Y es algo que muchas veces olvidamos. La gente tiene que conocerte. Y parece obvio, pero no lo es. Porque todos los días me encuentro con negocios que quieren hacer publicidad como si las personas ya supieran perfectamente quiénes son. Y entonces hacen campañas, empiezan a recibir consultas y me dicen, Cecilia, me preguntan quién soy. Y claro que te preguntan quién sos, porque no te conocen. Me preguntan qué hago, y claro que te preguntan qué haces, porque recién te están descubriendo. Me preguntan dónde estoy, y claro, porque todavía no construiste reconocimiento. Y acá quiero que imaginen algo. Imaginen que hoy entran a un shopping, ¿no? Van caminando y de repente una persona que jamás vieron en su vida se les acerca. No saben quién es, no saben cómo se llama, no saben dónde trabaja, no saben qué experiencia tiene, no saben nada, absolutamente nada. Y esa persona les dice, cómprame. ¿Qué harían? Lo más probable es que hagan preguntas. O sea, ¿quién sos? ¿Qué vendés? ¿Hace cuánto trabajás? ¿Dónde están ubicados? ¿Tenés referencias? ¿Tenés clientes? Porque así funciona el ser humano. La confianza siempre viene antes que la venta. O sea, siempre. Y sin embargo, en redes sociales, muchas empresas pretenden vender sin construir confianza. Pretenden cerrar ventas sin generar credibilidad. Pretenden posicionarse sin mostrarse. Y créanme, eso no funciona. Porque las personas compran cuando sienten confianza. No cuando ven un anuncio. Un anuncio solamente abre una puerta, nada más. La venta ocurre después. Y acá aparece uno de los mayores errores que veo. Las personas creen que la publicidad por sí sola vende. Y no. La publicidad atrae. La publicidad acerca. La publicidad genera oportunidades. Pero después hay una parte que depende completamente del negocio. Y esto es algo de lo que vamos a hablar muchísimo en el programa de hoy. porque justamente ahí es donde empieza la diferencia entre los negocios que crecen y los negocios que se quedan estancados. Vamos a una breve pausa y continuamos.
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1: Recién les decía algo que para mí es fundamental. La publicidad abre puertas. La publicidad genera oportunidades. La publicidad acerca personas, pero la publicidad por sí sola no vende. Y acá es donde empieza uno de los mayores problemas que veo casi a diario. Debería decirles, sí, casi a diario. Porque cuando las personas empiezan un negocio, suelen entrar en una etapa que yo particularmente la llamo la etapa pulpo. No sé si existe oficialmente este nombre, probablemente no, pero para mí es la mejor forma de describir esta etapa. Porque es la etapa donde hacemos todo, o sea, literal, absolutamente todo. Somos los vendedores, somos los administrativos, somos los contadores, los diseñadores, los fotógrafos, los community managers, somos la atención al cliente, la logística, la cobranza, las compras, somos los recursos humanos, somos absolutamente todo. Y está bien porque todos empezamos así, o sea, yo también empecé así. Y esto quiero que quede claro, porque a veces las personas escuchan hablar a alguien que tiene una empresa funcionando y creen que nació de esa manera, y no. Yo también respondía a los mensajes a cualquier hora, hacía los diseños, los sitios web, las campañas, yo vendía, cobraba, hacía el seguimiento, resolvía todos los problemas, trabajaba más horas de las que debería haber trabajado, y durante mucho tiempo pensé, consideré que emprender era eso mismo. Hasta que entendí algo, si seguía haciendo todo yo, nunca iba a crecer, o sea, nunca. Porque hay algo que los emprendedores tienen que entender, que la etapa pulpo es eso, es una etapa, no es el destino. Y acá está el problema. Muchísima gente convierte esta etapa en una forma permanente de trabajar. Y después no entienden y se preguntan por qué no crecen. No entienden por qué están tan agotados, no entienden por qué viven apagando los incendios, no entienden por qué tienen tan poquito tiempo o no tienen tiempo. Y es porque están ocupados haciendo tareas que ya hace rato deberían haberlas delegado. Y acá aparece una palabra que genera mucho miedo, ¿no? La palabra delegar. Porque delegar significa soltar. Y soltar da miedo. Da mucho miedo. Pero cuando hablamos de un negocio estamos hablando de algo muy personal. Estamos hablando de un sueño, estamos hablando de años de trabajo, estamos hablando de algo que construimos. Y entonces aparece una frase que escucho bastante a menudo, que es: nadie lo va a hacer como yo. Y probablemente sea verdad, nadie lo va a hacer exactamente igual que vos. ¿Por qué? Porque nadie es vos. Pero esa no es la pregunta correcta. La pregunta correcta sería: ¿necesita hacerse exactamente igual que vos? Porque muchas veces la respuesta es que no. Y ahí es donde empieza el crecimiento. Cuando entendemos que hay personas que saben más que nosotros en determinadas áreas. Y esto es algo que parece obvio, pero no lo es. Porque cuando hablamos de un mecánico, nadie discute que sabe más de autos que nosotros. Cuando hablamos de un médico, nadie discute que sabe más de medicina. Cuando hablamos de un arquitecto, nadie discute que sabe más de construcción. Pero, curiosamente, cuando hablamos de marketing, opa, todos quieren saber. O sea, todos. Y ahí aparece otro fenómeno muy interesante. Los emprendedores muchas veces llegan a una agencia, contratan profesionales, pero en realidad no quieren contratar a un profesional, quieren un empleado, quieren a alguien que haga exactamente lo que ellos dicen. Y esto es un problema bastante grande, porque si contrataste a un profesional es justamente porque sabe algo que vos no sabes. Si no, no tendría mucho sentido contratarlo. Y esto me lleva a otra realidad que muchas veces es incómoda, pero que alguien tiene que hablar sobre esto. Hay una razón por la cual muchas agencias son cuidadosas a la hora de aceptar determinados clientes. Y no tiene nada que ver con que sean negocios chicos, no tiene nada que ver con que sean emprendedores, tiene que ver con la mentalidad. Porque muchas veces los negocios pequeños tienen dos características que dificultan muchísimo el trabajo. La primera es la que acabo de mencionar, es que no delegan. Y la segunda es que no invierten. Y estas dos cosas juntas son una mezcla explosiva. Porque quieren crecer, pero no quieren soltar. Quieren resultados, pero no quieren invertir. Quieren posicionamiento, pero no quieren construirlo. O sea, quieren ventas, pero no están dispuestos a atravesar el proceso. Y ahí nace la frustración. Porque miran otros negocios, ven los resultados, ven las ventas, ven los seguidores, ven los clientes, ven el crecimiento de ese negocio y piensan, no sé por qué, pero piensan que ocurrió, no sé, de un día para el otro. No ven los años que hay detrás de ese negocio, no ven las campañas que fracasaron, porque sí, no todas las campañas funcionan. Algunas, muchas, fracasan. No ven la inversión que hizo ese negocio, no ven los errores, no ven los aprendizajes, no ven las noches sin dormir, no ven los riesgos que tomó, no ven absolutamente nada de eso. Entonces, claro, comparan su escalón 1 con el escalón 10 de otra persona. Y claro, se frustran, porque es una comparación imposible. Y acá quiero detenerme en algo que considero fundamental, que es la inversión, porque esta palabra genera, como no, reacciones muy interesantes. Hay personas que entienden inmediatamente que para crecer hay que invertir, los aplaudo, gracias por existir. Pero hay otras personas que sienten rechazo. Y esto es normal, porque invertir implica incertidumbre, implica poner recursos. Recursos a que hay que ponerlos hoy, pero hay que esperar los resultados mañana. Y esto da miedo. Claro que da miedo. Pero quiero que pensemos juntos en algo. Hay emprendedores que dicen, no tengo dinero para invertir, y lo entiendo. Porque emprender no es fácil, pero después yo veo otras cosas. Yo veo el celular nuevo, veo la salida de fin de semana, veo las vacaciones, veo gastos que no generan ningún retorno. Y ahí me doy cuenta de que muchas veces no estamos hablando de falta de dinero, estamos hablando de prioridades. Y esto puede ser incómodo, pero es necesario decirlo. Porque hay emprendedores que gastan más dinero en una cena que en la publicidad de su negocio. Gastan más dinero en una salida que en una campaña. Gastan más dinero en cosas que duran horas que en algo que podría generar ingresos durante meses o años. Y después ya se preguntan por qué no crecen. Y la respuesta muchas veces está en esto que acabo de mencionar. Porque el crecimiento requiere inversión. Y cuando digo inversión, no hablo solamente de dinero, hablo de tiempo, hablo de capacitación, hablo de aprendizaje, hablo de contenido, hablo de profesionalización. Pero claramente también hablo de dinero, porque el dinero no deja de ser una herramienta y las herramientas ayudan a crecer. Y acá hay algo que quiero decir especialmente, porque muchas veces escucho a Cecilia, quiero resultados, perfecto. Todos queremos resultados, yo también. Pero la pregunta es, ¿estás dispuesto a hacer lo que esos resultados requieren? Porque querer resultados es fácil. Comprometerse con el proceso es otra cosa. Porque hay algo todavía más importante que delegar. Más importante que invertir, te diría. Y más importante, obviamente, que contratar una agencia. Y es asumir la responsabilidad real de tu negocio. Porque el día que dejamos de buscar culpables y empezamos a asumir responsabilidades, cambia absolutamente todo. Y hay algo que quiero decir que probablemente no le guste a todo el mundo, pero después de tantos años trabajando con empresas, siento que es necesario decirlo. Muchas personas no quieren un negocio, quieren los beneficios de tener un negocio. Y son dos cosas completamente diferentes. Porque tener un negocio implica responsabilidades, implica incertidumbre, implica inversión, implica decisiones incómodas, implica asumir riesgos, implica trabajar cuando no tenés ganas, implica aprender constantemente. Pero muchas personas quieren solamente la parte linda, ¿no? Quieren vender, quieren facturar, quieren crecer, quieren reconocimiento, quieren libertad, pero no quieren atravesar el proceso que lleva hasta ahí. Y entonces aparece algo que veo constantemente. Personas que abren un negocio y a los 3 meses están desesperadas porque todavía no tienen los resultados que imaginaron. Y yo siempre me pregunto, ¿de dónde salió la idea de que esto era rápido? Porque nadie abre un gimnasio hoy esperando tener un físico increíble la semana que viene. Nadie empieza inglés hoy esperando hablar perfecto dentro de 15 días. Sin embargo, con los negocios sí ocurre. Y creo que tiene mucho que ver con las redes sociales, porque vemos el resultado final, vemos la empresa exitosa, vemos las ventas, vemos los clientes, vemos la facturación, pero no vemos los años anteriores, no vemos las veces que estuvieron a punto de abandonar, no vemos las inversiones que hicieron, no vemos los errores, no vemos los aprendizajes, no vemos las pérdidas. Y entonces terminamos comparando nuestro comienzo con el resultado de otra persona. Y esa comparación siempre, pero siempre termina mal. Porque es injusta. Porque además nos genera una ansiedad enorme. Y la ansiedad es una pésima consejera para los negocios. Porque cuando estamos ansiosos empezamos a tomar malas decisiones. Queremos resultados inmediatos. Queremos cambiar estrategias cada 2 días. Queremos modificar campañas constantemente. Queremos probar todo al mismo tiempo. Y los negocios necesitan exactamente lo contrario. Necesitan constancia, necesitan paciencia, necesitan tiempo y necesitan repetición. Porque las marcas se construyen por repetición. La confianza se construye por repetición. El posicionamiento se construye por repetición. Y esto me lleva a otra cosa que veo muchísimo, la obsesión por la viralización. Oh, por Dios, qué palabra. Todo el mundo quiere viralizarse. Todo el mundo quiere el reel de 1 millón de vistas, todo el mundo quiere explotar. Y yo siempre hago la misma pregunta, ¿y después qué? Porque supongamos que mañana tenés 1 millón de visitas, tu negocio está preparado, tenés procesos, tenés atención, tenés seguimiento, tenés stock, tenés logística, tenés capacidad de respuesta. Porque muchas veces las personas quieren crecer más rápido de lo que pueden sostener. Y eso también es peligroso, porque crecer no es solamente llegar, crecer es poder sostener lo que llega. Porque hay una pregunta que yo me hago constantemente y que me gustaría que vos también te hicieras. ¿Qué responsabilidad estoy evitando asumir? Porque es una pregunta incómoda, muy incómoda, ya lo hablamos en el programa pasado. Pero es tremendamente poderosa, porque siempre es más fácil decir no vendo porque la gente no tiene dinero. ¿No? ¿Por qué no nos preguntamos, ¿estoy comunicando correctamente el valor de lo que vendo? Siempre es más fácil decir, la publicidad no funciona. ¿No? ¿Por qué no nos preguntamos, ¿estoy respondiendo correctamente las consultas? Siempre es más fácil decir, la competencia vende más. ¿No? ¿Por qué no nos preguntamos, ¿qué está haciendo la competencia que yo no estoy haciendo? Porque cuando hacemos estas preguntas, recuperamos algo que es muy importante, recuperamos el poder. Y cuando recuperamos el poder, dejamos de ser víctimas y empezamos a convertirnos en protagonistas. Y ahí es donde realmente cambia un negocio. Hay algo más importante que la publicidad, más importante que una campaña, más importante que la agencia, más importante que el algoritmo, y es la responsabilidad. Después de más de 20 años trabajando con empresas y varios años dedicándome específicamente al marketing digital, hay algo que aprendí. Los negocios que crecen no son necesariamente los que tienen más dinero. No son necesariamente los que tienen el mejor producto. No son necesariamente los que tienen la mejor ubicación. Muchas veces son los que tienen dueños más comprometidos. Y esto es importante entenderlo. Porque una de las cosas que veo constantemente es la dificultad que tienen algunas personas para asumir responsabilidad. Y esto no pasa solamente en los negocios, pasa en la vida. Porque siempre es más fácil encontrar un culpable, siempre es más fácil mirar para afuera, siempre es más fácil señalar. La culpa es del gobierno, la culpa es de la economía, la culpa es de Meta, la culpa es del algoritmo, la culpa es de la competencia, la culpa es de los precios, la culpa obviamente es de la agencia, la culpa es de los clientes. La culpa es de todo el mundo, claro, menos, por supuesto, nuestra. Y acá aparece una otra pregunta incómoda. ¿Cuándo fue la última vez que te sentaste a pensar qué responsabilidad tenés vos en los resultados que estás obteniendo? Porque esa es una conversación que pocas personas quieren tener y sin embargo es la única conversación que realmente cambia las cosas. Porque mientras el problema esté afuera, la solución también está afuera y eso significa que no tenés poder. Pero cuando asumís la responsabilidad, recuperás el control, recuperás la capacidad de actuar, recuperás la posibilidad de cambiar. Y esto es algo que veo muchísimo en el mundo del marketing. Porque muchas veces las personas contratan una agencia pensando que contrataron una fábrica de clientes. Y no funciona así. No funciona así para nadie. No funciona ni para Coca-Cola, ni para Nike, ni para ninguna empresa del mundo. La agencia, perdónenme que se los diga y les tire la realidad que tienen, la agencia no fabrica clientes. La agencia genera oportunidades. La agencia abre puertas. La agencia hace que más personas te conozcan. La agencia logra que personas interesadas lleguen a tu negocio. Pero después hay una parte que depende exclusivamente de vos. Y acá quiero que hagamos un ejercicio. Supongamos que mañana una agencia te consigue 500 mensajes, 500 personas interesadas. Perfecto. Ahora viene la pregunta difícil. ¿Sabés qué hacer con esos 500 mensajes? ¿Tenés un sistema para responder? ¿Tenés un proceso comercial? ¿Tenés seguimiento? ¿Tenés respuestas preparadas? ¿Tenés una base de datos? ¿Tenés un CRM? ¿Tenés una inteligencia artificial ayudándote? ¿Tenés una estrategia para volver a contactar a quienes no compraron? ¿Tenés una metodología para convertir consultas en ventas? Ah, acá, ¿viste? A ver, decime cuántas contestaste que sí. Porque muchas veces el problema no es conseguir personas interesadas. El problema es qué hacemos cuando llegan. Y esto es algo que veo todos los días. Todos los días, literal. Personas que dicen, la publicidad no funciona. Y cuando analizamos lo que pasó, descubrimos que las consultas quedaron sin responder. O que respondieron 2 días después. O de mala gana, o que jamás hicieron seguimiento, o que nunca volvieron a escribirle al potencial cliente. Y entonces la pregunta es, ¿la publicidad no funcionó o falló el proceso de ventas? Porque son cosas completamente distintas. Y acá es donde quiero hablar del cliente que no quiero tener. Esto. Yo les dije Yo, cuando acepté hacer este programa, no era para hacerlos poner cómodos, sino todo lo contrario. No voy a decir las cosas que dicen los demás, o darle fórmulas mágicas, o alegrarles el día. Los voy a incomodar, porque de eso se trata. El avance es incómodo, ya se los dije en el programa pasado. Vamos a hablar de eso, del cliente que no quiero tener. El problema es complicado. Es un tema que digo, ¿cómo lo abordo? No todos los clientes son para nosotros. Y eso está bien. Porque de la misma manera que nosotros elegimos con quién trabajar, los clientes también eligen con quién trabajar. Y hoy puedo decir claramente qué tipo de cliente no quiero tener. No quiero al cliente que siempre pide más de lo que paga. No quiero al cliente que contrata un servicio básico y exige un servicio premium. No quiero al cliente que paga tarde, pero exige resultados inmediatos. No quiero al cliente que desaparece 20 días para mandar contenido y después pregunta por qué las redes no avanzan. No quiero al cliente que no responde mensajes de potenciales clientes y después dice que la publicidad no funciona. No quiero al cliente que siempre tiene una excusa para no pagar, pero nunca una excusa para dejar de exigir. No quiero al cliente que cree que la agencia tiene que resolver problemas que en realidad son internos de su negocio, porque hay problemas que no son de marketing. Y esto también hay que decirlo. Y créanme que, uff, me estoy sacando la mochila. Si atendés mal, no es un problema de marketing. Si no respondés, no es un problema de marketing. Si tu producto tiene fallas, no es un problema de marketing. Si tu proceso comercial es malo, no es un problema de marketing. El marketing puede atraer personas, pero no puede corregir todos los problemas internos de una empresa. Y muchas veces los emprendedores esperan exactamente eso, esperan magia. Esperan que alguien llegue y transforme completamente el negocio sin que ellos tengan que cambiar nada. Y la realidad es que eso no existe. Porque el crecimiento siempre requiere cambios. Siempre. Y acá quiero hablar de otro tipo de cliente que tampoco quiero tener, ya que estamos, me largo. Ese cliente que no confía. Ese cliente que llega porque necesita ayuda, porque no está logrando resultados, porque no sabe cómo hacerlo. Pero al mismo tiempo quiere controlar absolutamente todo. Cada palabra, cada diseño, cada publicación, cada detalle. Y entonces empieza a moverme el logo un poquito, no, mejor dejarlo donde estaba, no, mejor probemos otra cosa, no, mejor volvamos a la versión anterior, y así una y otra vez. Y quiero ser muy clara, no estoy diciendo que el cliente no tenga que participar, por supuesto que tiene que participar, es un negocio. Pero hay una diferencia enorme entre participar y controlar. Porque si contrataste profesionales es porque confías en que saben hacer su trabajo. Y si no confías, entonces hay algo que revisar. Porque de esa manera el crecimiento se vuelve imposible. Y esto me lleva a algo que siempre recomiendo. Cuando vayas a contratar a una agencia, mira la trayectoria, mira los resultados, mira cuánto tiempo hace que trabajan con sus clientes. Porque una de las mejores cartas de presentación que puede tener una empresa son los clientes que siguen con ella después de años. Nosotros tenemos clientes que trabajan con nosotros desde el 2019. Y para mí eso vale muchísimo más que cualquier promesa. Porque habla de confianza, habla de relaciones construidas, habla de crecimiento conjunto, habla de permanencia y eso vale oro. Porque vivimos en una época donde todos quieren resultados rápidos, pero pocos están dispuestos a construir relaciones a largo plazo. Y justamente ahí está una de las claves del éxito, pensar a largo plazo. Porque el problema de muchos emprendedores es que toman decisiones de corto plazo para objetivos de largo plazo. Quieren construir una marca sólida, pero no quieren invertir. Quieren posicionarse, pero no quieren esperar. Quieren crecer, pero no quieren atravesar el proceso. Y volvemos nuevamente al título de este programa. Quieren llegar al escalón 10 sin pasar por el 2. Y eso no existe, porque cada escalón tiene algo que enseñarte. El escalón 1 te enseña humildad. El escalón 2 te enseña paciencia. El escalón 3 te enseña constancia. El escalón 4 te enseña inversión. El escalón 5 te enseña delegación y así sucesivamente. Y si intentás saltarte estas lecciones, tarde o temprano la vas a tener que aprender igual, porque los negocios crecen exactamente igual que las personas, paso a paso, aprendizaje a aprendizaje, error a error, decisión a decisión. Y quizás por eso quiero cerrar con una pregunta que me gustaría que te acompañe cuando termine este programa. ¿En qué escalón está realmente tu negocio? No donde te gustaría estar, no donde crees que deberías estar. ¿Dónde estás hoy? Una vez que respondas eso, pregúntate algo más. ¿Estoy haciendo lo que corresponde a este escalón? ¿O estoy esperando resultados de un escalón que todavía no construí? Porque muchas veces la diferencia entre crecer y estancarse no está en el mercado, no está en la economía, no está en Meta, no está en la agencia, está en nosotros, están las decisiones que tomamos, están las responsabilidades que asumimos, está en las excusas que dejamos atrás y está en la capacidad que tenemos de comprometernos con nuestro propio proyecto. Porque al final del día nadie va a creer más en tu negocio que vos, nadie va a apostar más por tu negocio que vos. Y nadie puede construir por vos lo que vos no estás dispuesto a construir. Gracias por acompañarme una vez más. Gracias por escucharme. Y recuerden algo, no quieran llegar al escalón 10 sin haber aprendido lo que el 1 tenía para enseñarles. Porque el verdadero crecimiento no consiste en llegar más rápido. Consiste en convertirse en la persona capaz de sostener ese crecimiento cuando finalmente llegue. Muchísimas gracias. Esto ha sido en Red Digitalidad y Marketing de hoy por RCC Radio Internacional. Escucha cosas buenas. Nos volvemos a encontrar el próximo lunes a las 14 horas, horario de Uruguay, Argentina. 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Que tengan una excelente semana.
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0: 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En Buenos Aires, Argentina, las 15 horas. 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
2: ¿Cómo están? Qué placer saludarlos desde España, aquí en Mallorca, Islas Baleares. Soy Mamén de la Cruz y quiero darte la bienvenida a este espacio. Vive con alma. Antes de comenzar, quiero contarte brevemente quién soy y por qué estoy aquí. Durante más de 10 años he acompañado a personas en situaciones muy diferentes a través de distintos proyectos sociales, creando y desarrollando proyectos en intervención social y desarrollo humano. Y es que a lo largo de todos estos años he tenido la oportunidad de escuchar cientos de historias, acompañar procesos de cambio y observar cómo las personas afrontan sus retos, sus pérdidas, sus miedos, sus relaciones, también esas enfermedades y la incertidumbre. Además, también he podido tener esa oportunidad de ver todas sus transformaciones. Y junto a toda esa experiencia profesional, he continuado formándome durante años en diferentes disciplinas relacionadas con el desarrollo humano, la conciencia, la comunicación, la escritura y la comprensión de los procesos que vivimos las personas. Pero también he recorrido mis propios desafíos personales. Y si hay algo que he aprendido después de todos estos años, es que aunque nuestras historias parezcan diferentes, todos compartimos algo en común. Todos nacemos con talentos, capacidades, dones, habilidades y una forma única de estar en el mundo. Sin embargo, a medida que vamos creciendo, muchas veces nos alejamos de todos ellos. Por miedo, por las expectativas de los demás, por experiencias que nos dejan marca, que nos dejan huella, por creencias que fuimos incorporando o por intentar encajar. Y poco a poco empezamos a vivir desde versiones de nosotros mismos que no siempre reflejan quiénes somos realmente. Pero la vida tiene algo maravilloso. Y es que constantemente nos invita a volver a nosotros, a través de los retos que se nos presentan en las relaciones, en las pérdidas de un ser querido, en los cambios o las crisis, esas crisis existenciales, y también a través de los nuevos comienzos. Porque muchas veces aquello que vivimos no viene a darnos con un látigo, ni mucho menos a castigarnos, sino a mostrarnos algo de nosotros mismos que todavía no hemos descubierto. Y cuanto más conectamos con nosotros, más capacidad tenemos de desarrollar nuestros talentos, nuestras habilidades y todo el potencial que llevamos dentro. Empezamos a actuar con más coherencia, con más autenticidad, con más verdad. Y es entonces cuando muchas piezas empiezan a encajar. Y precisamente esa búsqueda me llevó a profundizar en una de las simbologías más antiguas y sagradas que existen, en lo que en Cábala llamamos el árbol de la vida y sus 22 senderos. Un recorrido formado por 22 pasos que representan aprendizajes, experiencias y desafíos que todos atravesamos en algún momento de nuestra vida. Y lo más fascinante es que esos 22 senderos, a los que yo llamo 22 pasos del viaje de nuestra vida, hablan exactamente de aquello que vivimos cada día. Y hoy quiero empezar con algo muy sencillo. No sé en qué momento de tu vida estarás ahora mismo. No sé si estás bien, si estás cansada o cansado, si estás empezando algo, si estás cerrando una etapa, o si estás intentando entender ¿Por qué te pasa lo que te pasa? Pero sí sé algo, que todos, en algún momento de nuestra vida, nos hemos sentido perdidos. Perdidos incluso teniendo todas las cosas. Perdidos incluso teniendo ese trabajo que nos gusta. Perdidos incluso cumpliendo con nuestras responsabilidades. Perdidos incluso haciendo todo aquello que supuestamente teníamos que hacer. Y aún así, sentir por dentro, vale, estoy haciendo muchas cosas, pero ¿dónde estoy yo en todo esto? Porque muchas veces vivimos como si la vida fuera simplemente avanzar, trabajar, pagar facturas, resolver problemas, cumplir objetivos, conseguir cosas, llegar. Y claro, llega un momento en el que te preguntas, estoy haciendo todo lo que tenía que hacer, pero no sé si realmente lo estoy haciendo desde lo que yo quiero, porque no me está dando felicidad. Y ahí empieza algo importante, porque vivir con alma no es vivir perfecto, no es tenerlo todo claro, no es estar siempre bien. Vivir con alma es empezar a preguntarte desde dónde estás construyendo tu vida. Porque tu vida puedes querer construir muchas cosas, una casa, una familia, una relación, un nuevo proyecto. Puedes querer tener una mejor economía, mucho más estable, y tener libertad financiera, una mejor salud, un cuerpo más fuerte, un trabajo que te ilusione mucho más. Y todo está bien. De hecho, todos queremos construir algo. La pregunta no es qué quieres ni qué estás construyendo, sino desde dónde lo estás construyendo. ¿Te está dando paz? ¿Lo estás construyendo con confianza contigo mismo? ¿Lo estás construyendo desde la tranquilidad y el amor que te permite sentir lo que estás haciendo? ¿O lo estás construyendo desde la exigencia, desde el miedo al qué dirán, a lo conseguiré, no lo conseguiré, desde la necesidad de demostrar, desde la sensación de que nunca es suficiente? Porque no es solo lo que construyes, realmente es desde la energía con la que tú estás construyendo cada paso de tu vida. Y aquí hay algo que me parece muy importante, porque muchas veces confundimos el logro con el éxito. Tú puedes proponerte tener una mejor relación, mejor una familia, un proyecto, un trabajo, mejor en muchas cosas. Te puedes hacer mejorar muchas situaciones de las que tienes en tu vida y proponértelas. Un cuerpo más saludable y conseguirlo. Y sí, eso es un logro, pero el éxito no está solamente en llegar. El éxito también está en cómo llegas, porque puedes llegar agotado o agotada. Puedes llegar haciéndote que has tenido una vida de hacer y hacer y hacer cosas, pero haciéndote cada vez mucho más pequeño y pequeña, olvidándote de ti. Puedes llegar sin haber disfrutado del camino. Puedes llegar tan cansado o cansada que cuando consigues aquello que querías, ya ni siquiera sepas celebrarlo. Entonces la pregunta es, ¿cómo estás recorriendo todo ese proceso? ¿Lo estás disfrutando? ¿Tienes tiempo para ti? ¿Para respirar? ¿Para observar si te gusta, si no te gusta, cómo te sientes? ¿Tienes tiempo para las personas que amas? ¿Tienes tiempo para estar contigo mismo? ¿O estás constantemente persiguiendo la siguiente meta? Porque la vida no ocurre solo cuando llegas. La vida está ocurriendo ahora, mientras llegas. Y esto cambia completamente la forma de vivir. Porque si no aprendemos a vivir durante el proceso, siempre sentiremos que nos falta algo cuando tenga pareja, cuando tenga dinero, cuando tenga esa casa, cuando tenga ese trabajo o cuando tenga más tiempo. Y así vamos postergando. Y se nos va la vida esperando el siguiente momento. Pero la vida pasa ahora. La vida está pasando ahora mientras construyes, mientras aprendes, mientras te equivocas y vuelves a empezar. Descubres quién eres en todo ese camino. Porque vivir con alma no es llegar a un lugar, es la forma en la que recorres el camino y la paz y la tranquilidad con la que estás construyendo tu día a día. Y para mí vivir con alma es vivir con amor. Y no hablo únicamente del amor romántico, hablo de algo mucho más profundo. Hablo de la forma en la que te tratas, tanto cuando las cosas van bien como cuando las cosas van mal. De cómo te hablas, de cómo te acompañas cuando las cosas no salen como esperabas. Porque el amor no tiene límites, pero sí necesita presencia. Necesita que estés contigo, necesita que no te abandones. Recuerdo una vez una persona con la que trabajé me dijo algo que nunca olvidaré y me dijo, «Mamen, no sabía que amarse fuera tan difícil». Y le respondí, «Claro que es difícil, porque amarse requiere valentía, requiere coraje, requiere mirar aquello que llevamos años evitando, requiere quitar capas y requiere dejar de fingir, reconociendo heridas que aún no has sanado y que las tienes que mirar de frente y asumir las responsabilidades de la persona, el papel y la obra que quieres hacer en tu vida». Hacemos una breve pausa y seguimos aquí en Vive con Alma por RSC Radio Emisora Internacional.
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1: Y aquí continuamos en Vive con alma. Poco a poco vamos recordando esa responsabilidad de todos los personajes, papeles y obras con las que hemos ido construyendo nuestra vida y todas las que seguimos construyendo para un futuro o en el día a día, en el presente. Pero eso requiere una responsabilidad, que es la que hablábamos, una responsabilidad de amarte. Y eso conlleva ser responsable con tus sentimientos, tu forma de pensar y la forma en la que estás actuando. Y cuando entras en esta responsabilidad, poco a poco empiezas a encontrarte con una versión mucho más auténtica de ti. Y entonces ocurre algo curioso. Ya no quieres cualquier cosa. Ya no quieres cualquier relación, ni cualquier trabajo. Ya no quieres cualquier conversación. Ya no quieres cualquier forma de vivir. Porque has trabajado demasiado en ti y te has responsabilizado tanto que no quieres volver a perderte. Y quizá por eso me llama tanto la atención la época en la que vivimos. Porque estamos a un clic de todo, a un clic de comprar algo, a un clic de conocer a alguien, a un clic de distraernos y llenar cualquier vacío durante unos minutos, segundos, horas. Y sin embargo, nunca habíamos tenido tantas cosas a nuestro alcance y al mismo tiempo nunca habíamos visto tantas personas sintiéndose perdidas. Nunca habíamos tenido tantas herramientas y al mismo tiempo tanto malestar, tanta ansiedad, tanto estrés, tanto cansancio, tanta sensación de vacío. Y entonces me hago una pregunta, si estamos a un clic de todo, ¿por qué seguimos sintiéndonos tan lejos de alcanzar una tranquilidad y paz en el día a día? ¿Por qué seguimos echando la mirada afuera, la culpa, la queja, la comparación y esa envidia si tenemos miles de preguntas que hacernos a nosotros mismos? ¿Qué estamos buscando fuera si por dentro no te conoces ni a ti mismo? Quizás porque hemos aprendido a mirar constantemente hacia afuera. ¿Qué tiene el otro? ¿Qué consigue el otro? ¿Qué hace el otro? ¿Qué opina el otro? Y muy pocas veces nos enseñaron a mirarnos dentro, a preguntarnos qué siento, qué necesito, qué estoy buscando realmente, qué me está intentando enseñar esta situación que estoy viviendo. Porque la vida siempre tiene dos caras, la cara que vemos y la cara que viene a enseñarnos algo. Está el dolor, está el aprendizaje, está la pérdida y está la transformación. Pero también está el miedo y está la oportunidad de descubrir una fuerza que todavía no conocías. Y aquí te voy a decir algo importante. Siempre he dicho que la vulnerabilidad es la mayor fuerza que tenemos. Y es que la vida es como una moneda. Y muchas veces nos quedamos mirando solo una cara. La cara que duele, la que molesta, la que no entendemos. Pero la otra cara también existe. Y entonces la pregunta es, ¿dónde quieres invertir esa moneda? Porque esa moneda eres tú, porque tú eres la vida. ¿Quieres seguir castigándote? ¿Quieres seguir repitiendo lo mismo? ¿En seguir diciéndote que no puedes, que no mereces, que no lo necesitas, que ahora no es tu momento? ¿O empezar a mirar todo el potencial que tienes? Porque la inversión más importante de tu vida eres tú. La que haces en conocerte, en comprenderte, en comprometerte contigo mismo y escucharte, en sanar esas malditas heridas que duelen, esas frustraciones e impotencias que tienes en tu vida, porque eres valiente, tienes coraje, pero ¿en qué lado de la moneda estás invirtiendo? Hay que darse cuenta de por qué eliges lo que eliges, por qué te quedas donde te quedas y por qué repites lo que repites, por qué deseas una cosa y haces otra. Muchas veces queremos una vida, una nueva forma de vivir, pero ¿estamos dejando atrás esa antigua forma de pensar? Queremos amor, pero ¿nos tratamos con amor? Queremos paz, pero ¿vivimos peleándonos con nosotros mismos, con nuestros pensamientos, con nuestro entorno, con nuestro trabajo, con nuestras relaciones, con nuestra propia familia? Queremos abundancia, pero pensamos desde la carencia. Queremos relaciones sanas, pero no sabemos poner límites. Queremos proyectos con alma, con ilusión, pero seguimos escondiéndonos sin mostrar todo el potencial y creer en ti y confiar en que la vida tiene su propio lenguaje, su ritmo, y o te unes a ella o estás más perdido. Y por eso, antes de construir fuera, hay que empezar a mirarte dentro. Y eso no significa dejar tu vida, pero sí versiones de ti que ya no encajan contigo. Porque vivir con alma es eso, es hacerte preguntas, es observarte, es mirar todo como si fuera nuevo, teniendo la sabiduría de toda tu experiencia y confiar en que todo va a ir bien, porque te conoces. Es conocerte, es recordar quién eres en medio de todo lo que te pasa. Y esto no es algo nuevo. La humanidad lleva miles de años hablando de ellos. Lo encontramos en escrituras sagradas como la Biblia, en la Torá, en enseñanzas de la India, en símbolos, en tradiciones antiguas, en caminos espirituales. Todos apuntan hacia el mismo lugar. Conócete, observa, porque hay mucha más profundidad en la vida de la que creemos. Hay símbolos, hay aprendizajes, hay señales, hay experiencias que vienen a mostrarnos algo. Y precisamente de eso vamos a hablar en este espacio, de esos pasos que todos recorremos, de esos aprendizajes que aparecen una y otra vez, de cómo entender la vida desde otro lugar y de cómo volver a construir nuestra vida desde el motor más poderoso que mueve el universo, el amor. Y no te hablo solo desde una teoría, porque durante más de 10 años he acompañado a personas en situaciones muy diferentes. He trabajado con personas que atravesaban momentos de gran incertidumbre, cambios, pérdidas, ansiedad, problemas familiares, conflictos en sus relaciones, dificultades económicas, enfermedades, procesos de transformación personal y también búsquedas profundas de un sentido de la vida. Y si hay algo que he aprendido durante todos estos años, tanto en mi vida personal como profesional, es que detrás de cada situación siempre hay un aprendizaje esperando ser comprendido. A lo largo de mi recorrido me he formado en diferentes disciplinas, pero sobre todo he aprendido observando la vida y acompañando a las personas en sus propios procesos. Y fue precisamente ahí donde comprendí algo que cambió mi manera de entender la existencia, que la vida parece tener un lenguaje propio. Un lenguaje que ya aparecía reflejado en una de las simbologías más antiguas y sagradas de la humanidad, en lo que el Kábala llama el árbol de la vida. Una estructura formada por 22 senderos o 22 pasos que representan experiencias, aprendizajes y desafíos que todos atravesamos en algún momento de nuestra vida. Y curiosamente, cuando observamos esos 22 pasos a los que yo llamo el viaje de nuestra vida, descubrimos que hablan exactamente de lo que vivimos cada día. Hablan de nuestras relaciones, de nuestra salud, de nuestras emociones, nuestra economía, nuestros miedos, nuestras decisiones, la forma en la que nos comunicamos, nuestra capacidad de amar y también de nuestra capacidad para crecer y sacar todo nuestro potencial. Por eso nació Camino 22, porque no se trata solamente de conseguir logros fuera. Se trata de comprender qué está ocurriendo dentro de ti mientras construyes tu vida. Porque cuando cambias tu manera de pensar, de sentir y de relacionarte contigo mismo, también cambia la forma en la que construyes tus relaciones, tu trabajo, tu salud, tu economía y todo tu futuro. Cada uno de esos 22 pasos nos invitan a hacernos preguntas, a observarnos y a desarrollar una versión más consciente y auténtica de nosotros mismos. Y esa es precisamente el viaje que vamos a correr juntos. Vamos a recorrer todo este viaje y no es vivir con alma escapando del mundo. Es aprender a habitar desde otro motor, con más verdad, con más presencia, con más coherencia y con más amor. Así que quiero dejarte una última pregunta. ¿Qué camino estás construyendo en tu vida? Y sobre todo, ¿desde dónde lo estás recorriendo? Porque si lo estás construyendo y estás haciendo un recorrido desde el miedo, tarde o temprano, eso te va a pesar y te va a cargar mucho. Porque si lo estás construyendo también desde la comparación, nunca será suficiente. Y si lo estás construyendo desde la prisa, quizás llegues, pero no disfrutarás el camino. Pero si empiezas a construir desde tu amor, tu autenticidad, tu verdad y sobre todo desde el alma, entonces todo cambia. Y no porque la vida se vuelva perfecta, sino porque tú empiezas a vivirla de verdad. Y esto solo es el comienzo, porque todavía nos queda mucho camino por recorrer juntos. Ahora sí, llegamos al final de este espacio. Me despido. Fue un placer acompañarlos. Me pueden seguir en mamen-delacruz en Instagram y recuerde que todos los programas los pueden escuchar cuando quieran en RSC Radio, Spotify. Recuerden vivir y sobre todo vivir con alma. Adiós y hasta la próxima semana.
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En Buenos Aires, Argentina, las 15:30 horas. 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

0: 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En Buenos Aires, Argentina, las 16 horas.
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1: Feliz y bendecido lunes, familia. Bienvenidos a tu programa Camino al Amor. Mi nombre es Glenny Classe, te hablo desde Orlando, Florida, y estás escuchando este espacio sagrado por RSC Radio Emisora Internacional, escuchando cosas buenas. Hoy, familia, quiero comenzar este programa, este encuentro, con una pregunta que seguramente muchos nos hemos hecho en algún momento. ¿Por qué parece que cada vez más es más difícil construir relaciones sanas y duraderas? Ustedes no se han preguntado esto, porque si observamos de pronto nuestro entorno, vemos separaciones, vemos divorcios, vemos personas que pasan de una relación a otra. Vemos historias que comienzan con mucha ilusión, Dios mío, y terminan con mucho dolor, terminan en pesadilla. Y frente a esta realidad, solemos escuchar muchas explicaciones, como que, bueno, que si falta de comunicación, que si falta de compromiso, que si las redes sociales, que si los tiempos están cambiando o han cambiado. Y aunque todo esto puede influir, claro que sí, hoy quiero invitarte a mirar un poco más allá. Porque después de años observando relaciones cercanas, escuchando historias de otras relaciones, las mías propias, muchas relaciones no fracasan por falta de amor. Muchas relaciones fracasan porque las heridas están dirigiendo la relación en lugar de la conciencia. Y esto cambia completamente la conversación. Porque entonces la pregunta deja de ser: ¿por qué no me ama como yo necesito o como yo quiero? Y la pregunta comienza a ser: ¿desde dónde me estoy relacionando con esta persona? ¿Desde dónde? Porque hay personas que aman, pero aman desde el miedo. Hay personas que aman, pero aman desde la carencia. Hay personas que aman, pero aman desde una herida que todavía no han reconocido. Y cuando una herida dirige una relación, tarde o temprano aparece el sufrimiento. Porque parece mentira, pero es necesario. Yo quiero comenzar hablando de algo que suele estar presente en muchas historias de amor, por decirlo de alguna manera. La energía femenina en desconexión. Y ojo con esto. En desconexión. Y antes de continuar, quiero aclarar algo para no confundirlo. No estoy hablando solamente de mujeres. Todos tenemos energía femenina y energía masculina. Lo que cambia es cuál está dirigiendo nuestra forma de relacionarnos. Cuando yo hablo de energía femenina en desconexión, no hablo de una persona que tenga un defecto, por decirlo así. Hablo de una persona que, por distintas experiencias de vida, comenzó a relacionarse desde el miedo, la inseguridad o la necesidad de verse validada. Por ejemplo, miren, es la persona que sabe que una relación le está haciendo daño, pero permanece allí porque teme quedarse sola. Es la persona que entrega constantemente amor, atención, tiempo, que entrega toda su energía, esperando que algún día la amen de la misma manera. Es la persona que justifica, y esto es triste, comportamiento que la lastiman, que la humillan, porque tiene miedo a perder esa relación. Y muchas veces creen que están amando, pero en realidad están intentando evitar una pérdida. Y aquí aparece una de las grandes confusiones de nuestra época. Confundir amor con sacrificio. Porque una cosa es amar y otra muy distinta es abandonarse a sí mismo por sostener una relación. Y quiero que reflexionemos sobre esto. Miren, ¿cuántas personas dejan de escucharse para no perder a alguien? ¿Cuántas personas dejan de expresar lo que sienten? ¿Cuántas personas toleran situaciones que en el fondo saben que no son saludables, que no las nutren? Y aquí aparece una reflexión importante. Muchas veces no sufrimos porque amamos demasiado a la otra persona. Sufrimos porque nos hemos olvidado de amarnos a nosotros mismos. Porque ninguna pareja puede hacer por nosotros aquello que necesitamos aprender a construir dentro de nosotros. Pero ahora bien, existe otra manera de relacionarse y es la energía femenina consciente. Y cuando hablo de la energía femenina consciente, hablo de una persona que ha comenzado a recordar su valor, que ha recuperado la conexión consigo misma, que ya no necesita perderse para sentirse amada. Y voy a darte un ejemplo sencillo. Es la persona que puede amar profundamente, pero si una relación le exige renunciar a su dignidad, a su paz, a su bienestar, comprende que quedarse también tiene un precio y un precio alto. Es la persona que sabe dar, pero también sabe recibir. Porque recibir también es una forma de amor. Hay personas que ayudan a todo el mundo, que sostienen a todo el mundo, que están para todo el mundo. Pero cuando alguien les ofrece apoyo o ayuda o cariño, se sienten incómodas o le da pena. Y la energía femenina consciente comprende que el amor no solamente se expresa dando, también se expresa permitiéndonos recibir. Es la persona que aprende a poner límite sin sentirse culpable, porque entiende que un límite sano no separa. Un límite sano protege. Y poco a poco comienza a relacionarse desde la conciencia en lugar de hacerlo desde la necesidad. Y aquí quiero dejarte una pregunta para reflexionar durante este momento. Cuando tú amas, ¿lo haces desde la plenitud o desde el miedo a perder? Muchas veces la diferencia entre una relación que sana y una relación que duele comienza justamente ahí. Pero las relaciones no se construyen solamente desde la energía femenina. También existe una energía masculina que puede expresarse desde la desconexión o desde la conciencia. Y comprender esta diferencia puede ayudarnos a entender muchos de los conflictos que vivimos hoy como parejas. De eso vamos a hablar en nuestro próximo bloque. Así que no te vayas, porque lo que viene puede ayudarte a reconocer aspectos de ti mismo que quizás nunca habías observado desde esa perspectiva. Así que no te vayas, ya regreso.

0: Bueno, familia, ya estamos de regreso aquí en tu programa Camino al Amor por RSC Emisor Internacional para escuchar cosas buenas. Desde aquí, desde Orlando, Florida. Pero cuéntame cómo van iniciando la semana. Mire, ustedes no se imaginan lo que a mí me encantaría escucharlos. De verdad, saber qué le está dejando este programa semana a semana. Bueno. Vamos a continuar. Hablábamos antes de la pausa. Bueno, estuvimos reflexionando sobre cómo muchas relaciones terminan siendo dirigidas por heridas que no han sido reconocidas. También hablábamos de la energía femenina en desconexión, la energía femenina consciente. Y vimos que el verdadero tema no era ser hombre o mujer. El verdadero tema era desde dónde nos estamos relacionando, desde el miedo o desde la conciencia. Y ahora quiero invitarte a observar otra parte importante de esta dinámica. Vamos a hablar de la energía masculina. Al igual que la energía femenina, todos la tenemos. O sea, la energía masculina. Hombres y mujeres tenemos esa energía. Porque la energía masculina representa la acción, la dirección, la estructura, la capacidad de tomar decisiones, la claridad para avanzar. Es una energía maravillosa. Es una energía maravillosa cuando está en equilibrio. Pero cuando está en desconexión también puede generar muchísimo sufrimiento. Y cuando hablo de energía masculina en desconexión, no estoy hablando de una persona mejor o peor que la otra. Estoy hablando de estos estados de conciencia que todos podemos experimentar en distintos momentos de nuestra vida. Por ejemplo, mire, la energía masculina en desconexión suele creer que debe tener el control de todo. Suele creer que controlarlo todo, o sea, quiere controlar todo lo que ocurre, controlar a las personas, controlar los resultados, controlar las emociones. Muchas veces ni siquiera se dan cuenta de ello. Es la persona que necesita que las cosas ocurran exactamente como las imaginó. Y cuando algo cambia, se desespera, se irrita, se frustra, porque en el fondo siente miedo. Y aquí aparece algo interesante. Muchas veces el control no nace de la fortaleza, no, nace del miedo. ¿Miedo a qué? Miedo a perder. Miedo a equivocarse, miedo a sentirse vulnerable. Y voy a darte un ejemplo. Mira, es la persona que tiene dificultad para pedir ayuda porque cree que hacerlo es una señal de debilidad. Es la persona que intenta resolverlo todo, sola o solo, aunque por dentro se sienta agotado. Es la persona que prefiere cerrar su corazón antes que reconocer que está sufriendo. Entonces, ¿qué pasa con esto? Construye una armadura. Una armadura que aparenta fuerza, pero que muchas veces también impide la entrada al amor. Porque nadie puede conectar profundamente con alguien que vive escondido detrás de una armadura. Y aquí quiero que hagamos una pausa. Mire, durante mucho tiempo les enseñaron o nos enseñaron que ser fuerte significaba no llorar, no sentir, no mostrar fragilidad. Pero la verdadera fuerza no consiste en esconder lo que sentimos. Y en esto insisto mucho. La verdadera fuerza es, consiste en poder sostenerlo con conciencia. Porque reconocer una emoción no nos hace débiles, nos hace humanos. Y esto también ocurre dentro de muchas relaciones. Hay personas que cuando sienten miedo se vuelven controladores o controladoras. Cuando sienten inseguridad se vuelven rígidos. Cuando sienten dolor se vuelven distante. Y sin darse cuenta terminan alejando aquello que más desean conservar. Ahora bien, existe otra forma de vivir esta energía y es la energía masculina consciente. Y aquí no estamos hablando de perfección, estamos hablando de presencia. La energía masculina consciente ya no necesita controlar para sentirse seguro. Comprende que hay cosas que puede dirigir y otras que simplemente debe aprender a aceptar. Es una energía que actúa, pero no impone. Es una energía que guía, pero no domina. Es una energía que protege, pero no controla. Y voy a darte un ejemplo sencillo. Mira, imagina una persona que atraviesa una dificultad importante. La energía masculina en desconexión, puede quedarse paralizada por el miedo o por el miedo a intentar controlar desesperadamente todo lo que ocurre, ¿no? La energía masculina consciente se pregunta, ¿qué puedo hacer hoy con lo que tengo delante o con lo que está ocurriendo? Y desde allí actúa, no desde el miedo, no desde la desesperación, sino desde la responsabilidad. Porque la conciencia siempre nos devuelve al momento presente. Y hay algo que me parece hermoso de esta energía cuando despierta. Comienza a comprender que la verdadera seguridad no viene de controlar todo, de controlar al mundo. Viene de aprender a confiar en uno mismo. Viene de desarrollar coherencia con lo que dice y con lo que hace. Viene de sostener la palabra dada. Viene de sostener o de actuar de acuerdo con nuestros valores. Y cuando esto ocurre, las relaciones también comienzan a cambiar, a transformarse, porque dejamos de buscar poder sobre el otro y comenzamos a construir juntos al otro, que es diferente. Y aquí quiero dejar una pregunta como por reflexión. Cuando enfrentas una situación difícil, ¿reaccionas desde el miedo o respondes desde la conciencia, desde el momento presente, desde buscar el resultado, de asumir la responsabilidad? Porque muchas veces la diferencia entre el conflicto y la transformación comienza justamente ahí. Y en nuestro próximo bloque vamos a unir estas dos energías, porque el verdadero propósito no es elegir entre la energía femenina consciente o la energía masculina consciente. El verdadero propósito es comprender cómo ambas pueden integrarse dentro de nosotros. Y cuando eso ocurre, también cambia la forma en que amamos. De eso hablaremos en el próximo bloque, así que no te vayas, porque ahí encontraremos una de las claves más importantes para comprender por qué tantas relaciones fracasan hoy y cómo podemos empezar a transformarla. Así que no te vayas, ya regreso.
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0: Bueno, familia, ya estamos de regreso. Estamos en el último bloque del programa del día de hoy. Sin duda alguna, un tema bastante interesante. ¿Por qué fracasan tanto las relaciones hoy? Y a lo largo de este programa hemos estado observando algo interesante. Hemos hablado de la energía femenina en desconexión y la energía femenina consciente. También hablamos de la energía masculina en desconexión y la energía masculina consciente. Pero antes de continuar, ya en esta última parte, quiero retomar algo que mencionamos al final del bloque anterior. Dijimos que el verdadero propósito no es elegir entre la energía femenina o energía masculina. El verdadero propósito es aprender a integrarlas, porque muchas veces creemos que el problema está en nuestra pareja, cuando en realidad el conflicto está ocurriendo dentro de nosotros. Y voy a darte algunos ejemplos. Imagina una persona que sabe que una relación no es sana. Porque uno está dentro de una relación y uno sabe lo que está bien y lo que está mal. Uno lo siente, uno lo intuye, uno lo percibe. Pero pasan meses, incluso años, y sigue sin tomar decisión. Y ahí existe conciencia de lo que ocurre, pero falta acción. Ahora imagina lo contrario. Una persona que termina una relación cada vez que aparece un conflicto, que reacciona impulsivamente, que toma decisiones sin detenerse a escuchar lo que realmente siente. Ahí existe acción, pero falta de escucha interior. Y justamente ahí aparece la integración. Porque la vida no nos está pidiendo solamente sentir, tampoco nos está pidiendo solamente actuar. Nos está invitando a aprender cuándo escuchar y cuándo avanzar. Hay personas que esperan toda la vida para tomar decisiones importantes. Hay personas que toman decisiones toda la vida sin detenerse a escucharse. Ambos extremos generan sufrimiento. La energía femenina nos ayuda a escuchar lo que sentimos. La energía masculina nos ayuda a convertir esa comprensión en acción. Y la conciencia nos ayuda a equilibrarlas. Cuando una persona integra ambas energías, comienza a ocurrir algo hermoso, algo maravilloso. Ya no espera que la pareja haga el trabajo que les corresponde a ella o a él. Ya no necesita que el otro diga cuánto vale para sentirse valiosa. Ya no necesita controlar para sentirse seguro. Ya no necesita perseguir el amor. Tampoco necesita huir de él. Porque comienza a desarrollar dentro de sí aquello que antes buscaba constantemente afuera. Aprende a escucharse, aprende a sostenerse, aprende a acompañarse, aprende a confiar en sí mismo, en sí misma. La integración no significa ser perfecto, significa que aquello que siento, aquello que pienso y aquello que hago empiezan a caminar en la misma dirección. Si siento que una situación me está lastimando, la energía femenina me ayuda a reconocerlo. La energía masculina me ayuda a actuar. Y la conciencia me ayuda a hacerlo con amor y responsabilidad. Si sé que necesito poner un límite, la energía femenina me ayuda a escuchar esa necesidad. Y la energía masculina me ayuda a expresarlo o a expresarla. Y la conciencia me ayuda a hacerlo sin agresividad, ni sintiendo culpa. Y cuando comenzamos a integrar estas capacidades dentro de nosotros, cuando empezamos a despertarla, porque ya están dentro de nosotros, también cambia la forma en que nos relacionamos. Porque dejamos de buscar en una pareja aquello que sentimos ausente dentro de nosotros mismos. Las relaciones son uno de nuestros mayores maestros. Porque las relaciones nos muestran aquello que muchas veces no podemos ver solos. Nos muestran nuestros miedos, nuestros apegos, nuestras inseguridades y también nuestras posibilidades de crecer. Y por eso quiero proponerte una idea. Si el verdadero propósito de una relación no fuera hacernos felices, sé que puede sonar extraño, porque siempre buscamos eso en una relación, ser felices. Porque hemos escuchado durante años que una relación nos da la felicidad. Pero observa esto. Muchas de las experiencias que más nos han transformado no fueron necesariamente cómodas, ¿cierto? Fueron aquellas que nos obligaron a mirar algo dentro de nosotros. Aquellas que nos hicieron crecer, aquellas que nos hicieron despertar. Y aquí aparece algo que considero muy importante. Muchas veces buscamos una pareja para que nos complete, para que nos dé seguridad, para que nos dé valor, para que nos dé amor. Y cuando lo hacemos desde ese lugar, ponemos sobre otra persona una responsabilidad que no le corresponde. Porque ninguna persona puede hacer por nosotros aquello que necesitamos descubrir dentro de nosotros mismos. Y esto no significa que no necesitemos amor. Todos necesitamos amor, todos queremos amor. De hecho, el amor es la energía más hermosa que existe en el mundo. Lo que significa es que una relación sana no nace de la carencia, nace de la conciencia, nace de dos personas que están dispuestas a crecer, a responsabilizarse de sí mismo, a observar sus heridas sin convertir al otro en culpable de todo. Y aquí quiero compartirte una reflexión que ha acompañado gran parte de mi propio camino. Muchas veces creemos que atraemos personas por casualidad, pero cuando observamos con atención, descubrimos que ciertas relaciones llegan para mostrarnos algo. No necesariamente para quedarse para siempre, sino para revelar aquello que todavía necesita ser visto, aquello que todavía necesita conciencia, aquello que todavía necesita amor. Y cuando comenzamos a comprender esto, la pregunta cambia. Dejamos de preguntarnos, ¿por qué me ocurrió esto? Y empezamos a preguntarnos, ¿qué vino a mostrarme esta experiencia? ¿Qué vino a mostrarme esta relación? ¿Qué vino a mostrarme esta persona? Y esa pregunta puede cambiar una vida, tu vida. ¿Por qué? Porque nos devuelve nuestro poder, nos devuelve la responsabilidad, nos devuelve la posibilidad de crecer. Y aquí surge una pregunta importante. ¿Qué es exactamente lo que estamos buscando afuera? ¿Que lo buscamos en las parejas? ¿Que lo buscamos en las relaciones? ¿Qué es eso? Buscamos en una pareja lo que en realidad estamos buscando dentro de nosotros mismos. ¿Y qué es? Buscamos sentirnos valiosos, buscamos de sentirnos amados, buscamos aceptación, buscamos seguridad, buscamos reconocimiento, buscamos pertenencia, buscamos paz. Y aunque una relación puede acompañarnos en ese camino, ninguna persona puede entregarnos de forma permanente algo que nosotros mismos no hemos aprendido a reconocer dentro de nosotros. Muchas veces creemos que estamos buscando una pareja, pero en el fondo estamos buscando volver a nosotros mismos. Y tal vez ahí encontremos una respuesta a la pregunta con la que comenzamos este programa. ¿Por qué fracasan tanto las relaciones hoy? Porque muchas veces estamos buscando afuera aquello que todavía no hemos reconocido dentro de nosotros. Y cuando comenzamos a recordar quiénes somos, también comienza a transformarse la manera en que amamos, en la manera en que nos relacionamos. Porque el amor consciente no busca poseer. El amor consciente no busca controlar, no busca completar. El amor consciente acompaña, y esto es hermoso. El amor consciente respeta, el amor consciente construye, y el amor consciente permite crecer. Y con esto llegamos al final de Camino al Amor. Más allá de todo lo que hemos compartido hoy, es un regalo saber que nos acompañamos desde distintos lugares del mundo, gracias a la magia de la tecnología, de la radio. Espero que este encuentro haya dejado algo en ti que te ayude a verte, a comprenderte y a tomar decisiones más conscientes. Soy Glenys Clase y puedes seguirme en mi red social de Instagram como GlenysClase88. También puedes revivir cada programa en formato de podcast en RSC Radio Spotify y escucharme a través de rscradio.com.ar y Radio Garden Internacional con la llegada a más de 180 países. Gracias, gracias por sintonizar, gracias por permitirte escuchar desde el alma. Nos encontramos el próximo lunes 4 de la tarde, hora de Miami, aquí en un nuevo episodio de Camino al Amor. Que el amor incondicional sea tu guía. Chao, chao.
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2: Buenas, buenas. ¿Cómo va? Bienvenida a Intuiciones, un podcast sobre negocios para asesoras de imagen que quieren diferenciarse, construir autoridad y crecer respetando su propia identidad profesional. Si sos nueva por acá, bienvenida. Sabés que todos los lunes tengo un episodio nuevo y que me gusta profundizar, meter un poquito el dedo en la llaga, siempre con mi amor carnero, a veces viene de cachetada cósmica la cosa, a veces viene de revelación y aplauso, pero siempre, siempre con mucho amor y con el objetivo de que vos puedas realmente mirarte, reconocerte, encontrarte con toda tu grandeza y ponerla al servicio de tu negocio y al servicio de tus clientas. Como sabés, siempre estoy mirando mucho cómo se mueve el mercado de la asesoría de imagen, cómo va creciendo, cuántas asesoras nuevas hay. Me gusta mirar nuevos perfiles, conocerlas. Eso me da mucha pauta de para dónde se está moviendo la industria, cuáles son las nuevas tendencias. Siempre esto en líneas generales, ¿no? Grandes, hablando del negocio, no la tendencia de la moda, sino la tendencia de lo que se está comunicando, el approach que tienen varias, bueno, esta cosa de entender un poco para dónde va siempre este negocio. Y en esta mirada que hice estos días, me encontré mirando perfiles de asesoras con cuentas enormes de 200.000, 500.000 seguidores, con muchísima interacción, y la gran mayoría de estas cuentas que miré hablaban todas de tendencias de temporada, cómo combinar la ropa, de las prendas que había que comprar, lo que estaba en tendencia, lo que estaba viejo, lo que era como un clásico. Muchas dan consejos, trucos de estilo, cómo ponerse un pañuelo, cómo subirse las mangas, cómo combinar distintos colores, hablaban de tipologías. Y lo primero que me puse a pensar es, wow, cuentas tan grandes hablando de esto, ¿no? Como contenido más, si querés, más para una revista, ¿no? Que vende consejos. Te voy a tirar un viejazo, lo que yo llamaba la onda Para Ti. Para Ti era una revista de moda, de mujer. No había muchas en mi época. Y era como Cosmopolitan, como, bueno, InStyle. La revista que vos tengas hoy sigue siendo igual. Esta tendencia a reducir a un simple test, por ejemplo, o a un consejo lisito, chiquito, liviano, un montón de cosas que son mucho más profundas. No sé, te hacían 10 preguntas y te decían cómo era tu personalidad. O a veces supuestamente van y miran todas las vidrieras, analizan todas las pasarelas y te dicen las 10 prendas de esta temporada, lo que está in, lo que está out. Como reducir todo a algo mucho más sencillo y chiquito, y minimizarlo a un consejo, un tip, algo más cortito. Y yo pensaba, ¿será esto lo que vende? ¿Será que para crecer la asesora tiene que caer en eso? Porque realmente eran cuentas muy grandes. Y yo dije, ¿será que nos está marcando que esto es lo que hay que hacer para tener un negocio exitoso? Y yo digo, si por lo menos las asesoras que están en mi universo, en mi territorio, las que llegan a mí, yo sé, las conozco, y son asesoras que empiezan en el negocio, se metieron en esta, porque realmente buscan transformar la vida de las personas. Yo sé que ese es el fin, el objetivo, cuando estudiaron, las que estudiaron conmigo, cuando hacen una mentoría, que buscan eso, algo más que ser una fuente de tips o de consejos. Yo sé que buscan transformar la vida de las personas. Pero también pasa, y acá hemos caído todas, que bueno, Empezamos a crear contenido porque una de las formas de dar a conocer nuestro negocio es a través de las redes sociales. Empezás a crear contenido y sin darte cuenta, como que te quedaste ahí atrapada en esa trampa y dejás de construir el negocio para empezar a construir tu cuenta. Y tu negocio no es Instagram. Y esto no me voy a cansar de decirlo, porque muchas analizan desde ahí. Mi cuenta tiene pocos likes, mi cuenta tiene pocos seguidores, no tengo interacción, el algoritmo no me quiere. Y yo insisto, tu negocio no es tener un buen perfil de Instagram. Instagram es una vidriera pequeñita de tu negocio. Pero si vos crees que tener un negocio es solamente subir con una periodicidad alta, buen contenido que atrape, que genere interacción, eso no es un negocio. El negocio es todo lo que está detrás. Porque si vos creíste, me imagino que ahora ya no, pero en algún momento creíste que tu negocio era eso, tener un buen perfil viral, que es con contenido que se viraliza, ta, ta, ta, y estás como persiguiendo likes, persiguiendo alcance, persiguiendo las tendencias, haciendo los nuevos hooks, todo lo como hay que hacer, cómo escribir, como las nuevas canciones, y qué sé yo, lo hice, estuve ahí, sobre todo en pandemia, que estábamos todos tirados dentro de la pantalla. Dejás de preguntarte, bueno, ¿para qué soy buena realmente? ¿Qué transformación quiero generar en la vida de mis clientas? ¿Qué me hace distinta? ¿Qué quiero que una clienta recuerde de mí, por ejemplo? Y acá, antes de que vengan de a una, voy a ser muy clara, porque no estoy atacando el contenido práctico, no ataco a la que da consejos, tips, muestra con fotos, combinaciones. No. La ropa, obviamente, que importa. Las combinaciones importan, los colores importan, la imagen importa. Es relevante, estamos hablando de eso. Eso es es la base de nuestro negocio. Las mujeres, las clientas, siguen entrando por ahí. Está perfecto. La ropa sigue siendo la puerta de entrada. Lo peligroso es quedarte atrapada en la puerta, quedarte ahí, con que eso sea como tu espejito de color. Porque vos te podés pasar hablando años de blazers, jeans, tendencias, guardarropa cápsula. Y nunca animarte a mostrar cómo pensás. Nunca mostrar qué es lo que observás. Nunca contar qué es lo que entendés de las personas ni cuál es tu manera única de transformar. Y de esto específicamente va el episodio de hoy. El juego o la trampa en la que todas hemos caído. Y quiero desgranarlo un poco para que podamos llegar al miedo que lo origina y que puedas, si te sentís atrapada en esta trampa, que puedas salir de ahí y salir enriquecida. Así que si estás dispuesta, o si te encontraste que por ahí cada tanto decís, ay, caigo otra vez en la misma de ver qué contenido viral puedo crear y te quedaste como ahí, en vez de pensar un nuevo servicio o en pensar en una nueva herramienta, quédate que en el próximo bloque vamos a profundizar mucho sobre esto.
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2: Entonces, te decía que es un juego, que es una trampa en la cual hemos caído varias. Esto de pensar que mi negocio es solamente preocuparme sobre qué contenido subir y que este contenido además tiene que ser atrapante. Visualmente atractivo, que en 3 segundos pueda parar el scroll y ta, ta, ta, y eso no tiene nada que ver con quién sos, con tu identidad, con tu mirada, con tu servicio, con tu transformación. Y acá aparece el verdadero motivo por el que nos quedamos por ahí girando en falso en esto de tengo que crear contenido que atraiga. Y acá yo me permitiría como abrir un temita psicológico, porque yo creo que no es falta de creatividad, que no se te ocurren cosas mejores, que es muy, muy atractivo mirar lo que hace la de al lado y caemos en esa. Para mí no es un tema, no pasa por ahí, ni falta creatividad, ni quiero superar innovar en algo que mejore lo que hace la de al lado. Para mí es miedo. Hola, ¿qué tal? Florencia, Ariana, amor carnero, es miedo, tenés miedo, tenemos miedo. Miedo a que si hablo de lo que realmente pienso, porque yo ya sé que vos sabés que sos mucho más profunda que un tip y que sabés que tu clienta está dispuesta a recibir mucho más que un tip, por más canchero que sea, por más espectacular que sea. Vos ya sabés que tu clienta recibiría más, pero nos da miedo, miedo a que si hablo de lo que realmente pensamos, no interese, sea demasiado profundo, no tenga likes, me miren como la loca, la asesora loca, nadie lo entienda. Y entonces caemos en el contenido seguro, en el contenido probado, en el contenido que sabemos que funciona, porque sí, funciona, yo no digo que no. No digo que de ahora en más nos hagamos las psicólogas y empecemos a hablar de la profundidad de la personalidad y los miedos inherentes en las creencias. No, ya lo dije en el bloque anterior. La ropa es relevante, la imagen es relevante y es nuestra puerta de entrada. El tema es que por miedo a no contar realmente lo que vos pensás, a no mostrar tu mirada, a no compartir tu mensaje, porque yo sé que tenés un mensaje mucho más profundo y una mirada mucho más profunda que esto de hablar solamente de tips, te quedes ahí en la puertita de entrada, como yo decía, hablando solamente de ropa. Y es por ahí miedo a hacerla distinta, miedo a hacerla la que no, la que nadie entiende, bueno, miedos, porque yo estoy segura de que esconden el diferencial, no porque no lo tengan, sino porque todavía no confían en él. Y acá es importante que hagamos una pausa. Y si vos todavía no tenés claro cuál es tu diferencial, te pido por favor que vuelvas a escuchar todos los episodios anteriores donde me explayo para que puedas llegar a reconocer qué es lo que realmente te hace única. Y esto no tiene que ver en hacerme la loca y crear la frase más rara, ridícula, qué sé yo. No, es ir a encontrar, che, lo mío pasa por acá. Y a veces es un giro tan sencillo, tan sutil, que te permite plantearte todo tu fundamento desde otro lugar. Y es como que empezás a encontrar eso que te hace única y eso se convierte como en tu sustento, en tu estructura. Es así de sencillo. Y entonces cuando empezás a ver lo que hacen todas, decís, ok, que vayan por ahí. Yo entiendo que quiero hablar de esto, de esta manera, porque le voy a llegar a esta persona que es la que quiero tener enfrente. Y acá quiero que me entiendas, la conclusión de esto es, no, no, no, no tenés que hacer contenido atractivo, no hace falta, no, sí, porque si apostamos a un juego que es el de Instagram, tenemos que respetar las reglas. Y las reglas es, mirá, somos miles y estamos compitiendo por la atención de la gente que está del otro lado, que en general, como ya lo hablamos en otros episodios, están paveando y bueno, vos tenés que ser la más atractiva, la que realmente pare el scroll con tu contenido. Sí, eso lo tengo claro. Yo no digo que no entres en esa. Lo que te digo es, aprende a usar esta puerta de entrada para llevar a la clienta a una conversación más profunda, a tu conversación profunda. Entonces, por ejemplo, no hables solamente de un blazer, solamente digo, podés hablar del blazer, de por qué usar blazer, de cómo usar el blazer y cómo combinarlo y todo lo que aporta usar un blazer, perfecto. Pero también habla de por qué hay mujeres que siguen escondiéndose detrás de ropa neutra o detrás de ropa estándar, clásica, que preestablecida. ¿Se entiende? No hable solamente de color, de cuál es el color de la temporada, el color del año, podés hablar de eso, pero además de hablar de eso, o de lo que trae un color, o de lo que significa un color, habla de lo que pasa cuando una mujer deja de querer pasar desapercibida y lo que le trae. No hable solamente de guardarropas, habla de lo que ocurre cuando una etapa de la vida ya terminó y la ropa todavía no se enteró. Y ahí creas un puente. Yo no digo es a todo o nada, o hacemos solo tips y nos volvemos genéricas, porque ahí no te diferencias, sos una más, y competís a ver quién tiene literal el hook más viral, la tipografía más atractiva, la musiquita más de tendencia, toda esa biribiri. Y tampoco digo que exclusivamente hables del dolor que sufre tu clienta que acaba de ser, no sé, se acaba de divorciar o acaba de ser echada de la empresa. No, digo que construyas un puente, tu puente, con los materiales tuyos, el puente que sea el que realmente hable de vos, el que tenga que ver con vos. Y por eso es tan importante que vos detectes a quién le estás hablando. Y si todavía no lo tenés claro, escucha los dos episodios últimos que hablo especialmente de cómo conectar con la clienta ideal. Porque sabes que me di cuenta también que hay muchas asesoras que creen que le están hablando a la posible clienta porque se quedaron atrapadas en la trampa del contenido, pero en realidad le están hablando a otras asesoras. Y fíjate, empecé a mirar porque hablan, se ponen técnicas y hablan de terminología que solamente conoce otra colega. Hablan de tipologías, hablan de armonías, hablan de valor cromático, de contraste, de proporciones, de armario cápsula, de visajismo, de estrategia de imagen. Yo no digo que no elevemos el conocimiento utilizando palabras nuevas y enseñemos a la clienta, porque a mí me ha pasado de estar literalmente dentro de un servicio y explicarle, mira, esto es un color primario, esto es un color secundario. De hecho, en los talleres que he dado a personas, a clientas, digamos, no a profesionales, sino a clientas, explico eso, porque hay un montón que no lo saben y les trae como mucha información y por ahí le regalás el círculo cromático. Yo no digo que no hagas eso, pero cuando empezás a chusmear el contenido que hacen como para atraer la atención a la clienta, decís, che, che, para acá, acá no le está hablando a la clienta. Por lo menos, capaz que ella cree que sí, pero yo me doy cuenta que no, porque empiezan a usar palabras, pareciera que están dando clase. Y vos le das clase a alguien que quiere aprender de asesoramiento de imagen, pero tu clienta no quiere aprender de asesoramiento de imagen. Tu clienta no se levanta diciendo, ay, necesito comprender mi nivel de contraste. No, tu clienta se levanta y dice, no entiendo por qué me veo cansada cuando me pongo esto, o por qué no logro conectar con la prenda que me pongo. No, no se levanta diciendo, necesito identificar mi tipología corporal. De hecho, yo diría que ya no lo uses más. Si le decís que la etiqueta del cuerpo que tiene, te diría que ya estás un año atrasada, un siglo atrasada. Pero tu clienta no dice eso, quiero saber qué tipo de cuerpo tengo. Dice, no, no me gusta cómo me queda nada. Odio cuando me pongo tal cosa que me hace esto. ¿Entendés? No dice, ay. No sé, me acaban de ascender. Creo que necesito una estrategia de imagen. Dice, no, tengo que presentar mi nuevo plan de negocios a la división a la que soy jefa y quiero sentirme segura. Por ahí dice en algún momento, sí, quiero, evidentemente necesito una asesora, una estrategia de imagen, pero es poco probable. Vos tenés que caerle no, no al dolor, porque ahí ya volvemos y nos ponemos como los gringos, ¿viste? No al punto de dolor, pero sí a entender en qué escena está la mañana. Yo siempre digo, pensá qué es lo que las desvela. Se levanta a la mañana y qué es lo que piensa cuando se va a vestir, porque ahí tenemos un momento donde conecta con todo nuestro universo y con lo que nosotros podemos aportar. Entonces decís, bueno, ¿qué siente cuando se tiene que vestir a la mañana o prepara la ropa la noche anterior o abre las puertas del placar o entra a su vestidor? O pasa por una vidriera, ¿qué siente? Entra a un local y ve todo lo que está expuesto en un perchero y dice, ah, listo, tengo clarísimo qué es lo que tengo que comprar porque ya sé todo lo que me falta. O dice, necesito algo que me entusiasme de vuelta y que me haga sentirme feliz con la vida, entonces me voy a comprar ropa. Y hacerte esta pregunta, este diagnóstico, este análisis, es muy importante porque muchas veces lo técnico tiene una función oculta y no busca vender, busca validación profesional. Y te digo porque estuve ahí. Al principio, cuando hablaba desde mi rol de asesora, no de mentora de asesoras ni de negocio, yo quería ser la que tenga el contenido más copado. Y al final medía mi contenido desde si estaba piola lo que estaba diciendo desde lo técnico, no si le estaba apelando a la clienta. De que podía estar lista para contratar un asesoramiento de imagen. Y esto es mucho de lo que vi en estas cuentas que analicé, gigantescas, que empecé a chusmear y digo, son muchas que le tiran el aplauso, ¿no? El fueguito, qué lindo, qué copado, y eran otras asesoras. Entonces Entonces digo, nos perdemos un poco en esto, en buscar validación, en querer ser la más ingeniosa, en tirar el contenido, y perdemos de vista a nuestra clienta y qué es lo que está necesitando escuchar para poder salir de ese loop en el que se encierra cada mañana o cada vez que pasa por una vidriera o cada vez que abre su placar y que está necesitando ayuda desesperadamente y nosotras, en vez de estar ahí atentas a ver qué le pasa, de nuevo. Si todavía esto no lo tenés resuelto, volvé para atrás un par de episodios, mapa de empatía y todo eso, anda que está buenísimo, fue casi una clase. Entonces, en vez de estar atentas a qué le pasa, estamos pensando cuál es el contenido, el tip más canchero, más de tendencia, la mejor tendencia que te puedo contar. Y a veces, yo de vuelta, no digo que no hagas eso, no lo digo, digo que no te quedes en la puerta, construí el puente, es. Por ejemplo, algo que podés hacer es tener una foto que enganche, algo que sea visualmente atractivo, pero las palabras o el caption sea algo que realmente construya ese puente, donde vos puedas demostrarle a tu clienta que la lees, que la ves, que la entendés y la vas llevando hacia donde sea ese momento justo donde dice, con ella me quiero asesorar, a ella la quiero contratar. No, qué buen tip, pero con esto no hago nada. Porque la clienta que está, abro y cierro comillas, por favor, sufriendo, porque no sabe qué ponerse, porque se siente insegura, porque bueno, todo lo que ya sabemos. No está diciendo, listo, mañana me arremango el blazer y me pongo la gomita del pelo y voy a tener la autoestima por el cielo. No, no, no hace eso. Dice, qué canchero ese tip, a mí no se me ocurre y sigue como sumando a su bajón de que ella no se puede vestir y estar bien con eso que se pone. Entonces a veces nos perdemos en esto. Y cuando vos tenés claro todo lo que sabés, todo lo que realmente podés servir a tu clienta, todo lo buena profesional que sos, el miedo se te va. Entonces no tenés miedo a sonar poco profesional o a ir directamente al momento y decir con palabras cotidianas alguna frase que apele directamente a tu clienta match, que le llame la atención y que le diga, acá estoy. Y esto te lo digo para evitar que seas una asesora de imagen que hable como asesora, en vez de entender que tu clienta vive la imagen como una persona, como en el día a día, como un momento, como una situación. Entonces, cuando vos entendés eso, que ella no necesita saber el nombre de su tipo de cuerpo, ni la tipología que le viene bien, sino cómo hacer para que mañana ella salga a la calle sintiéndose una diosa. Porque la pregunta no es qué o cuánto sabes. La pregunta es, ¿sabes traducir lo que sabes al lenguaje de la persona que lo está necesitando? ¿Que necesita escuchar eso? Y te hago un silencio para que puedas pensarlo y nos vemos en el próximo bloque. Y hay algo que quiero que te lleves de esta conversación, porque después de mirar tantos perfiles, tantas cuentas, tantas formas de comunicar, me quedo con una sensación muy clara. El problema no es hablar de ropa sí, hablar de ropa no, hablar de tips sí, hablar de tips no. No es que quieran crecer, el problema no es que quieran captar la atención. El problema aparece cuando, en el intento de gustarle al algoritmo, empiezan a alejarse de aquello que las hace únicas. Cuando empezás a editar tu mirada, cuando empezás a suavizar tus ideas o a esconder conversaciones que realmente te gustaría tener, porque sí, la ropa puede abrir una conversación, el color puede abrir una conversación, una tendencia puede abrir una conversación, pero tarde o temprano la clienta va a querer encontrarse con vos, con tu mirada, con tu forma de entender a las personas, con tu experiencia, con lo que viviste, con aquello que te hace diferente. Y si eso no aparece nunca, entonces, la cuenta puede crecer, seguro, te puedes viralizar, pero tu autoridad no. Los likes pueden crecer, pero tu negocio no va a crecer. La verdadera conexión no ocurre cuando uno piensa, ah, qué buen tip. Ocurre cuando tu clienta dice, che, wow, esta mujer es como si me estuviera hablando a mí. Siento que la tengo acá sentada en la silla de mi vestidor, mirándome. Es como si ayer hubiera estado mientras yo abría el placar. Y llegar a eso es el verdadero objetivo de un negocio bien sólido, sostenido, con crecimiento, porque de vuelta, la viralidad no trae clientas, la viralidad no trae ingresos. Un negocio que tiene claro a quién le habla, qué es lo que necesita y de qué manera llevarle el mensaje para que la persona diga, sí, compro, acá estoy, es un negocio que te va a hacer crecer a vos, como persona, como profesional, y las va a transformar a tus clientas. Si hoy tuviera que hacer como un corte, ¿no? De todo lo que hablamos y digo, bueno, lo voy a resumir en una pregunta, o llévate esta pregunta sola. Sería, ¿estás usando tu contenido para mostrar lo que sabes o para mostrar tu mirada? Porque asesoras hay miles, pero tu manera de mirar hay una sola. Y probablemente ahí esté el diferencial que venís buscando y que lo tenés tan encima de la nariz que no lo estás viendo. Como siempre, te felicito por haber llegado hasta acá, porque estás dedicando tiempo, energía para tu negocio, para tu crecimiento personal y profesional y para brindar muchos mejores servicios, más y mejores servicios a tus clientas. Así que felicitaciones. Y felicitaciones por bancarte a veces que vengo con patadita cósmica. Y agradecerte porque estás del otro lado y porque, como siempre, te invito a que me escribas. En Instagram vas, arroba Florencia Ducos y me ponen y me dicen lo que las moviliza, otros temas que quieren, me hacen algún comentario y como siempre digo, no hace falta ni que me expliques de cuál es, me decís, che, Flor, esto, y lo hacen y yo les agradezco un montón porque entiendan esto, yo estoy acá grabando este programa, haciéndolo para ustedes, no las veo, no tengo el feedback inmediato. Y saber que ustedes reciben esto, que les trae información, que les trae inspiración, que les trae un movimiento, algo, es muy gratificante. Así que sigan haciéndolo porque me encanta. Muchísimas gracias y como siempre sabes que este podcast pensado exclusivamente para el negocio de asesoras de imagen, con esta mirada mía particular, holística, no es ni mejor ni peor, pero es única. Tiene un episodio nuevo cada semana y que si vas a mi Spotify tengo una lista donde los tengo todos agrupados. Si los querés encontrar más rápido también podés ir a RSC, Radio Emisora Internacional, al podcast en Spotify. Pero si vas a mi Spotify, lo tengo ahí como una playlist y entonces los tenés ordenaditos uno abajo del otro. Y te puedo asegurar que vas a sacar muchísima información. Nuevamente, muchísimas gracias y te invito a que nos volvamos a encontrar la semana que viene.
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2: Bienvenidos a Puentes del Alma. Qué alegría enorme volver a encontrarnos en este espacio que ya es de todos nosotros. Hoy quiero hablarte de algo que quizás estés viviendo en el más absoluto silencio. Quiero hablarte de esos dolores que llegan a nuestra vida sin avisar. Esos que no golpean la puerta, sino que la derriban. Una pérdida que te deja el alma suspendida en el aire. Una traición de quien menos lo esperabas. Una enfermedad que te obliga a frenar de golpe. Una crisis económica que te quita el sueño. El final de una relación en la que habías puesto toda tu ilusión. O simplemente ese vacío silencioso y punzante que aparece cuando te das cuenta de que la vida que habías imaginado, esa que planificaste con tanto esfuerzo y esmero, ya no existe más. Cuando todo eso se rompe alrededor, el panorama se vuelve oscuro. Por eso en este inicio quiero dejarte una pregunta flotando en el aire de tu intimidad. ¿Y si aquello que hoy más te duele pudiera convertirse en el origen de tu verdadero propósito? Yo sé que cuando estamos en el ojo de la tormenta, esta pregunta parece imposible, incluso injusta. Nadie elige sufrir. Cuando te duele el pecho y las lágrimas no te dejan ver el camino, lo único que querés, con justa razón, es que la tormenta termine de una vez por todas. Querés que el dolor pase. Pero si hoy estás del otro lado de la radio escuchándome, es porque tu historia no terminó ahí. Con el tiempo, cuando el agua empieza a bajar y el barro se empieza a secar, descubrimos algo verdaderamente sorprendente. Muchas veces, aquello que nos rompió, que nos lastimó, que nos partió al medio, también tuvo la misteriosa capacidad de transformarnos. El dolor, cuando golpea fuerte, tiene un poder único. Tiene la capacidad de detener el mundo. Nos saca del piloto automático, nos frena en seco y nos obliga a mirar hacia adentro. Nos arrastra a hacernos esas preguntas incómodas que antes, cuando todo estaba bien, no nos animábamos a escuchar. Preguntas como: ¿estoy viviendo la vida que realmente deseo? ¿Qué necesito cambiar en mi realidad? ¿Qué situaciones o qué vínculos ya no puedo seguir sosteniendo por más tiempo? ¿Y qué parte de mí que estaba dormida está pidiendo nacer en este momento? Ojo, no me confundas, ¿sí? No me malinterpretes. No se trata de romantizar el sufrimiento, de ninguna manera. No venimos acá a decir que está lindo sufrir, ni que hay que agradecerle aquello que te lastimó o que te dañó, para nada. De lo que se trata es de reconocer que aunque no elegiste lo que te pasó, o lo que no elegí lo que me pasó, sí tengo el poder absoluto de elegir qué hacer con eso que me pasó. Algunas personas deciden amurallarse, convierten sus heridas en amargura, en resentimiento, y pasan el resto de sus días disparando culpas hacia afuera o buscando culpables. Pero otras personas, con una valentía enorme, eligen transitar el barro, el camino, recogen sus pedazos que están rotos y transforman esa herida en medicina, primero para sanarse a sí mismas y después para ponérsela al servicio de los demás. Y es justo ahí, en ese instante sagrado de alquimia, donde nace el propósito. Quédense ahí sintiendo estas palabras. Vamos a escuchar un poquito de música para aquietar la mente y al regreso les quiero contar una historia real que nos muestra cómo funciona este puente milagroso entre el dolor y la misión de vida o nuestro propósito.
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Estamos de regreso en Puentes del Alma. Y como les prometí antes de la música, hoy quiero traerles una historia real. Una historia de esas que nos demuestran que el ser humano es capaz de florecer en los terrenos más áridos. Es la historia de una mujer a la que vamos a llamar Catherine, o Katy, como le decían sus seres queridos. Katy era una mujer sumamente estructurada. Tenía su vida perfectamente armada bajo los mandatos tradicionales. Un trabajo fijo, de oficina, seguro, pero que le aburría profundamente. Tenía su rutina predecible y una enorme necesidad de tener el control de absolutamente todo lo que pasaba a su alrededor. Ella pensaba y creía que controlar era estar a salvo. Pero la vida, que a veces tiene métodos muy drásticos para despertarnos, le puso un freno de mano absoluto. A los 45 años, tras una serie de chequeos, recibió un diagnóstico médico inesperado y complejo. Una enfermedad autoinmune severa que de la noche a la mañana le quitó las fuerzas. Katy no podía levantarse de la cama. El dolor físico era agobiante. Y por primera vez en su vida, perdió el control de absolutamente todo. Su estructura perfecta se derrumbó como un castillo de arena. Al principio, como no, creo que nos pasaría a todos, a mí también me pasó en su momento, ella entró en una etapa de profunda resistencia y muchísimo enojo. Se pasaba los días preguntándose, ¿por qué a mí? ¿Qué hice mal para merecer esto? El dolor físico se convirtió en un dolor emocional que la consumía por dentro. Se sentía completamente destruida. Pero un día, en la profundidad de su cama y mirando el techo, algo en su interior cambió de frecuencia. Se dio cuenta de que pelearse con la realidad solo la enfermaba más. Y en lugar de preguntarse por qué a mí, se animó a cambiar la pregunta por una mucho más profunda. ¿Para qué a mí? ¿Qué me viene a mostrar este cuerpo que se detuvo, que se paró, que no se puede mover? A partir de esa pequeña rendición consciente, ella empezó un viaje de investigación personal. Y esto me recuerda mucho a mi propia historia, porque a mí me pasó exactamente lo mismo. Empezó a estudiar ella, yo también hice lo mismo, empecé a estudiar cómo las emociones impactaban en la biología. Empezó a cambiar su alimentación, a meditar y sobre todo empezó a expresar de todo aquello que se había callado durante muchos años por miedo a no encajar. Descubrió que su enfermedad no era un enemigo que venía a destruirla, sino un mensajero desesperado que venía a avisarle que llevaba décadas viviendo una vida que no quería, postergando sus verdaderos deseos y sus sueños. Le llevó tiempo, sí, obviamente, lleva tiempo. Fue un proceso de meses, de caídas y levantadas. Pero a medida que ella sanaba sus emociones y transformaba su estilo de vida, su cuerpo empezó a responder de manera milagrosa. Los síntomas empezaron a retroceder y la vitalidad volvió a sentirla. Pero lo más hermoso no fue solo su recuperación física. Lo maravilloso fue lo que pasó después.
Ella se dio cuenta de que todo ese conocimiento que había adquirido, toda esa experiencia de haber estado en el fondo del pozo y haber aprendido a salir, no se lo podía quedar para ella sola. Descubrió que cuando hablaba con otras personas que estaban atravesando crisis de salud o algún vacío existencial, sus palabras tenían un peso diferente. Ella no hablaba desde la teoría, ¿no? Desde el conocimiento, hablaba desde todo lo que ella había transitado. Sus heridas se habían transformado en su mayor autoridad. Hoy, años después, ella ya no trabaja en aquella oficina gris. Se formó, se preparó y acompaña a cientos de personas a escuchar los mensajes de su cuerpo y a transformar sus crisis en oportunidades de reinvención. El dolor que un día le la postró en una cama se convirtió ni más ni menos que el motor de su propósito y en su misión de vida. Su herida se transformó en su medicina. Quédate acá pensando unos segunditos mientras escuchamos esta música. Pensá en tus propias tormentas, porque al regreso quiero abrirte mi corazón y contarte cómo este puente también se cruzó en mi propia historia.

Qué hermosa historia, ¿no? La de Katy. Y qué reflejo tan perfecto de lo que nos pasa a los seres humanos. La naturaleza, que es sumamente sabia, nos muestra este proceso constantemente. Pensá por un segundo lo que le sucede a los árboles, la resina de los árboles. Cuando un árbol sufre una herida en su corteza, ya sea por un hachazo, por un animal o por una tormenta fuerte, el árbol no se queda lamentándose. Automáticamente su biología activa un mecanismo de protección y empieza a segregar una sustancia líquida y pegajosa para poder cubrir la zona que está dañada. Pero con el tiempo esa sustancia se endurece y se transforma en el ámbar. ¿Sabían esto ustedes? Yo de esto me acabo de enterar. O sea, qué maravillosa transformación. El ámbar es una de las piedras preciosas más valiosas del mundo. Es utilizada, digamos, en joyería por la gran belleza que tiene, ¿no? El ámbar. Pero mirá qué sabiduría. El árbol transformó su herida abierta en una piedra preciosa. Su dolor se convirtió en su mayor tesoro. Nosotros tenemos la misma capacidad biológica y espiritual. Y hoy les quiero confesar algo. Que yo también sé lo que es atravesar el invierno del alma, la oscuridad en el alma. Yo también sé lo que significa sentir que todo el suelo que pisas se derrumba. Sé lo que es el peso de la incertidumbre, el dolor de las despedidas y esa sensación de no saber hacia dónde caminar cuando lo que habías construido se desarma. Pero hoy, plantada en mis 60 años de vida, con el camino transitado y mirando hacia atrás, puedo decirte con total honestidad que las herramientas más profundas que comparto, los espacios de acompañamiento que brindo y la pasión con que hablo en este micrófono nacieron justamente en el barro de mis propios momentos difíciles, en esos momentos de gran tormenta, en esos momentos de mucho dolor al punto de no querer seguir viviendo. No nacieron en la comodidad del éxito, no nacieron en las noches de preguntas sin respuestas. Fue ahí cuando me tocó reconstruirme, donde descubrí que no estaba destinada a quedarme a vivir en el dolor. Comprendí que el sufrimiento no era una estación terminal, sino una estación de paso, que era solo momentáneo, que el dolor venía a romper los moldes viejos para obligarme a desplegar una fortaleza interna que la verdad que yo misma no sabía que tenía. Y quizás, querida amiga, querido amigo, que me estás escuchando en tu auto, en tu casa o mientras trabajas, quizás eso mismo sea lo que te esté sucediendo a vos en este preciso instante. Si hoy sentís que estás destruido, que estás mal, si sentís no sabía que tenía. Y quizás, querida amiga, querido amigo, que me estás escuchando en tu auto, en tu casa o mientras trabajas, quizás eso mismo sea lo que te esté

abrazarte fuerte y decirte, tal vez esto no sea el final de tu historia. Tal vez este dolor no vino a destruirte, sino a limpiar el terreno. Tal vez este sea, aunque hoy te cueste creerlo, el parto de una versión de vos mucho más auténtica, mucho más libre y más conectada con tu verdadera misión en esta tierra. Para ir cerrando nuestro encuentro de hoy, quiero invitarte a hacer un ejercicio de honestidad con esa hoja en blanco que tenés en tu mente o en tu corazón. Te invito a que esta semana te hagas tres preguntas claves. La pregunta uno sería, ¿qué me enseñó verdaderamente el dolor más grande que me tocó atravesar en la vida? Te invito a que recuerdes cuál fue ese dolor más grande que tuviste en tu vida. ¿Qué te enseñó? Míralo de frente, sin miedo, ¿eh? ¿Qué descubriste ahí? Y la segunda pregunta que te hago es, ¿qué fortalezas aparecieron en vos? ¿Qué recursos internos tuviste que sacar a la luz que antes de esa crisis no conocías? Te invito a que la notes, que la reconozcas, porque ese es tu nuevo equipaje. Y la tercera, la más importante para activar tu propósito, es cómo podría poner esa experiencia que yo ya superé, ese camino que yo ya caminé, al servicio de la vida de otras personas que hoy lo están empezando a transitar. Porque presta atención, el propósito no siempre se presenta como una misión gigante, ni como un llamado mesiánico, ni como cambiar el mundo entero de la noche a la mañana. El propósito casi siempre empieza siendo uno pequeño, silencioso y poderoso acto de amor. Propósito es animarse a escuchar a un amigo que está pasando por lo mismo que vos y que vos ya superaste. Propósito es abrazar en silencio a quien lo necesita. Propósito es acompañar, es inspirar con tu ejemplo de resiliencia. O simplemente tener la valentía de encender una luz en tu entorno cuando todo parece oscuro. Tu propósito empieza cuando decidís que tu dolor no haya sido en vano, sino que sirva para aliviar el camino de otro. Si hoy estás atravesando un momento difícil, quiero que cierres los ojos un segundo y te grabes esto a fuego dentro tuyo, en tus células. Lo que te pasó forma parte de tu historia, es verdad, pero ninguna manera define tu destino. Dentro tuyo existe una fuerza y una sabiduría que quizás todavía no conoces, pero que está ahí, latiendo, esperando tu señal. Y aunque hoy el panorama esté nublado y no logres ver la salida, tenés la certeza de que el puente que te va a llevar hacia tu vida de propósito se está construyendo justamente con las piedras que un día quisieron detenerte. Cada tropiezo en tu vida, cada error, cada dolor, cada crisis es material para tu puente.

0: Soy María Selva Arias y esto fue Puentes del Alma desde San Carlos Centro. Gracias, gracias de corazón a corazón por haberme permitido entrar en tu vida un lunes más y por compartir este espacio de crecimiento conmigo. Recordá siempre, para llevarte como lema de esta semana, del dolor no estamos destinados a quedarnos. Estamos llamados a transformarlo en poder, en conciencia y en puro amor. Que tengan una semana bendecida, llena de luz y de transformación. Nos encontramos el próximo lunes. Chau, chau.
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4: Hola, hola, bienvenidos. ¿Cómo están? Bueno, ¿cómo nos está tratando esta tarde de lunes? Acá yo desde este lado del micrófono los saludo y espero que donde estén ustedes estén pasando un lindo momento. Hoy justo pensaba, mientras estaba por sentarme a hacer el programa, que tenía ganas de tomarme un cafecito. Y en mi cabeza decía, ¿me tomo un café mientras hago el programa? No, porque tenemos esa creencia, ¿no? De no puedo estar haciendo nada, a ver si tengo pausas, si no tengo pausas, si se escucha que estoy tomando algo. Pero bueno, acá estoy disfrutando de mi cafecito. Y justamente de esto es lo que hoy traemos acá, esta capacidad de poder disfrutar de las cosas simples de la vida. A veces buscamos llenarnos de actividades o creemos que el disfrute está en las cosas exuberantes. El disfrute está en la capacidad de poder valorar lo que estás haciendo en el momento en que lo estás haciendo y hacerlo sin una creencia, ¿no? Sin una culpa quizás por estar haciendo eso. Yo ahora estoy disfrutando de este cafecito riquísimo mientras estoy haciendo el programa y eso para mí es un mimo al alma. Y quizás para otros dirían, che, no tomes café mientras haces el programa. Otros sí, es algo muy súper, no es trascendental. Pero a lo que quiero ir es a esta capacidad que tenemos que darnos del disfrute. Durante el día nos llenamos de actividades. El día a día nuestro es una agenda de horarios comprimidos y nos sentimos validados, ¿no? Es como que cuanto más cosas hacemos exteriormente, mejor visto está y mejor nos sentimos nosotros, ¿no? Y así están las agendas, la gente no para, no paramos. ¿Cuánto de eso que en tu día a día haces realmente te nutre, realmente va a tus profundidades, te hace verte en algunas de las situaciones, te hace trabajar con tus emociones? ¿Cuánto realmente de eso? Porque tenemos que hacer cosas, obvio, uno tiene que ir al supermercado, tiene que ir a la verdulería, tiene que, no sé, ir a buscar a los chicos al colegio. Obviamente no se trata de dejar de hacer cosas, pero se trata también de encontrar qué cosas realmente son necesarias para tu día a día y qué otras situaciones en tu día a día simplemente las cargas porque sí, porque nunca te planteaste no hacerlo. Y llenamos el día de actividades y no nos damos estos espacios para poder estar con nosotros. Y aparte de todo eso, esos espacios de estar con nosotros, también te van a encontrar con todos esos pensamientos que cargas durante el día. Porque uno en la vorágine del día no se da cuenta lo que está en su cabeza. Son muy pocas las personas que tienen la capacidad de hacer actividades durante el día y estar simplemente pensando en eso que están haciendo. Porque la mayoría de las personas van en el auto, en piloto automático, de un lugar a otro, y durante ese trayecto van pensando un millón de situaciones. Y eso te desconecta de lo que vos estás haciendo en ese momento. Te estás cargando de pensamientos, te estás cargando de charlas quizás imaginarias, de enojos. Y después llega la tarde y estás totalmente agotada, estás totalmente agotado. No sabes en qué, pero tu día te pasó por encima. Y lo que te pasó por encima son estos pensamientos constantes de estar no conectado con lo que es con el momento presente. Entonces la vida sí nos va a llevar a que tenemos que hacer situaciones, no nos podemos estar todo el día tirados en la casa viendo televisión o algo así. Pero te propongo que lo que hagas, lo hagas pensando en ese momento, que mientras estás manejando, estés concentrada en el momento, en el manejo, disfrutes de ese momento. Porque si no, estamos perdiendo la capacidad de disfrute. Y es algo tan simple, porque probablemente me digas, no, pero yo disfruto, yo los fines de semana disfruto, voy acá, hago esto, hago lo otro. Quizás el fin de semana llegan las 7 de la tarde y lo único que querés es llegar a tu casa y tirarte a descansar porque estuviste acá, programa allá, llevando a los chicos acá y no te diste un espacio para estar realmente conectado con vos. Tenemos que empezar a encontrar el disfrute en lo sencillo de la vida, en abrir los ojos a la mañana y levantarlos con una sonrisa, agradecidos por ese día nuevo que viene. Pero es muy fácil decirlo, ¿no? Cuando vos abrís los ojos y probablemente te despertás pensando, oh, mira, tengo que pagar esto, tengo que ir a hacer esto, tengo que hacer lo otro. Ya está. O sea, ya te empezaste a ahogar antes de arrancar tu día. Bueno, cambié el chip. Abrí los ojos y cuando veas que esos pensamientos te invaden, simplemente sonreí. Sonreí dándote la señal de que no es todo tan malo, de que esos pensamientos no te van a ahogar. Pero muchas veces entramos en ese loop y no sabemos cómo salir de esos pensamientos, ni siquiera somos conscientes, esos pensamientos nos pasan por encima. Te levantás, te vas a bañar, en la ducha seguís pensando cómo te resolver esto, cómo resolver lo otro, vas, desayunás, le das un beso a tus hijos, le das un beso a tu mujer, llevas a los chicos al colegio y seguís en el auto yendo al trabajo pensando cómo vas a resolver lo que tenés que resolver y todas esas cosas que en el día a día se te vienen juntando. Es agotador y es ahogante. Y después preguntas por qué estás cansado. Porque no importa las vacaciones que te tomes, no importa los viajes que hagas a las playas más paradisíacas, tu mente, tus pensamientos te van a acompañar. Y si vos hoy te sentís ahogado dentro de tu casa, donde vayas, tu mente va a ir con vos. Porque vos podés desconectar el teléfono, podés no ver medios, pero tus pensamientos no se apagan. Y esto es lo más importante, es cambiar nuestra conciencia, cambiar nuestros pensamientos, cambiar nuestra forma de pensar, es transformar esa mirada, es ser consciente de qué es lo que te está llevando puesto. Quizás es una forma de tu cabeza, de tus pensamientos, de opacar algo que no querés ver. Quizás estás sosteniendo un trabajo en el que ya sabes que cumplió su ciclo, pero simplemente no sabes cómo salir de ahí. Y tu cabeza se entretiene con pensamientos y te pones en ese lugar, en el lugar en que no sabes cómo salir, en el lugar de víctima, en el lugar de que estoy agotado, en el lugar que trabajo. Quizás es un vínculo, entonces proyectas todo hacia afuera. Al fin y al cabo, todos esos son proyecciones, pero vos seguís en tu día atrapado ahí, sin saber cómo salir. Lo primero es aceptar ese lugar en el que estás. Porque solo desde la aceptación podemos transformar lo que nos está pasando. Si Si vos no aceptás que quizás ese trabajo ya no es para vos, no podés hacer nada distinto. Si vos no aceptás que esos vínculos que estás hoy manteniendo ya no te nutren, no podés saber qué es lo que te nutre. Tenemos que habitar ese vacío y ese lugar donde nos encontramos con nuestras emociones. Nos damos cuenta a veces, por más duro que sea, que ya eso no nos genera ningún tipo de beneficio. Y es ahí donde entras en tu etapa de duelo, ¿no? Donde primero te resistís, donde primero no querés soltar. Y lentamente vas aceptando. De eso se trata el cambio de conciencia. Con simplemente mirar, poder ordenar tus pensamientos, todo empieza a acomodarse. Y tenemos que sacarnos esa idea de que el disfrute es hacer cosas. Justamente el disfrute es poder hacer lo que hagas, pero con una sonrisa. ¿Cuántas cosas en tu día haces con una sonrisa? ¿Cuánto de tu día decís, ay, este momento es para mí, y simplemente te podés sentar ahí a mirar los pajaritos, sin nada más? ¿Cuántas cosas? ¿O cuántas veces te subís al auto y decís, voy a poner buena música y me voy a perder en la música, en el camino, en observar, y nada más? Probablemente no lo hagas nunca. Entonces, lo que hagas, fíjate si te saca una sonrisa. El tiempo que compartís con tus hijos, si te sacan una sonrisa o si ya te está pesando. Bueno, entonces fíjate, ¿dónde estás sosteniendo situaciones que te están sacando tiempo de calidad para compartir con un otro? Tenemos que empezar a limpiar esos anteojos desde donde miramos la vida. Y también sacarnos la culpa, porque es como que disfrutar da culpa. Es como que venimos chipeados así. No nos podemos dar la posibilidad de disfrutar, ¿no? Hay que sacrificarse. La vida se trata de sufrir. ¿De dónde sacamos eso? La vida es un aprendizaje constante. Y cuanto más disfrutes o más mires como un juego ese aprendizaje, más simple se va a hacer ese camino. Si no, lo vas a tener que hacer a los golpes. Entonces, disfrutemos de las pequeñas cosas de la vida. Disfrutemos de una rica taza de café mirando a los pajaritos. Disfrutemos de sacarnos los zapatos y sentir el contacto con el pasto, con el piso. Disfrutemos de sentarnos un rato con nuestros hijos, simplemente a mirar la tele, rascándole la cabeza a uno, la espalda al otro, sin hacer absolutamente nada más que estar conectado en lo que estás haciendo en el momento presente. Disfrutemos, disfrutemos de nosotros, de nuestro cuerpo, de todo esto que somos. Pero para eso tenemos que también conectar con esa vulnerabilidad nuestra, con esa parte nuestra que a veces asusta, porque todo eso que mostramos hacia el resto es porque dentro nuestro nos hemos puesto un escudo para que el resto no nos pueda ver. Tenemos que mostrarnos vulnerables y perder ese miedo a ser vulnerables. Ser vulnerables no es ser débil. Ser vulnerables es poder mostrarnos como somos, transparentes, emocionales, y también aceptar esa parte nuestra, porque desde esa vulnerabilidad es donde vas a poder conectar con un otro, conectar con vos misma, ¿no? Siendo coherente con lo que vos hacés, con lo que decís, y con ese disfrute. Disfrutar es también ser esa vulnerabilidad, es permitirte esa sonrisa en tu cara. Y aceptar que es lindísimo eso que te está pasando. Sin miedo al que dirán, sin miedo a los juzgamientos de otros. Entonces te invito a que disfrutes, a que busques momentos en los que tu mente se apaga y que simplemente disfruta de lo que está haciendo. Con todo esto, yo todo este cambio que fui haciendo en mi vida y que, bueno, hoy transmito a otros, a mí me pasa mucho que yo disfruto de hoy de un montón de situaciones y me doy cuenta en la simpleza de las situaciones que disfruto. Y hoy me encuentro guiando meditaciones a alumnos, a pacientes, porque realmente disfruto poder acompañar a otros a que bajen ese ruido mental. Aunque sea 45 minutos, que es lo que dura la meditación, poder sentarte y a través del sonido de los cuencos de cuarzo, que si no lo escuchaste es, te atraviesan, o sea, no hay forma de que puedas pensar en nada más que en ese sonido tan maravilloso. Y llevar a esas personas a ese lugar de bajar el ruido. Porque yo también bajo el ruido cuando hago esas meditaciones. Yo no puedo guiar a otros si yo no puedo sentarme en ese momento de meditar y bajar mi ruido mental, ¿no? Así que si estás con ganas de bajar un ruido, si estás con ganas de conectar, si estás con ganas de dejar de sentir esa sensación de ahogo, escribime. Escribime que tengo un montón de actividades y de herramientas que puedo guiarte para que también te tomes esos espacios de disfrute, de regalo hacia vos, para simplemente no pensar en nada. Porque meditar no es estar pensando en tantas cosas a la vez. Meditar es simplemente conectarte con ese momento, con lo que estás siendo en ese momento presente. Tu respiración es simplemente pensar en ese presente. Así que te invito a que conectes con tu disfrute, conectes con lo que hoy te está atravesando, que pienses qué situaciones en tu día a día no te están nutriendo. Pero sobre todo, que te regales esos espacios para poder identificar todo eso que te está pasando. Porque a veces detrás de toda esa emocionalidad hay otras situaciones que no te dejan ver lo que hay detrás. Conecta, conecta con esa vulnerabilidad, conecta con vos. Y acá estoy, de este lado, para acompañarte en este camino. Podés escribirme, podés comentarme. De este lado estoy, de esto se tratan estos programas. Espero que lo hayas disfrutado y esto fue todo por hoy. Nos vemos la semana que viene. Que tengan una lindísima semana.
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Hola líderes, bienvenidos a Cerebro de Líder, este espacio donde la neurociencia se encuentra con el liderazgo para ayudarnos a comprender por qué hacemos lo que hacemos y cómo podemos convertirnos en mejores líderes, mejores equipos y mejores seres humanos. Hoy quiero contarles una historia con la cual estoy muy enganchada y que sé que muchos de ustedes han escuchado, la historia de Nueva Caledonia. Una pequeña isla del Pacífico Sur con menos habitantes que muchos de los barrios de las ciudades en las que vivimos. Un lugar donde durante décadas clasificar a un mundial parecía una fantasía reservada solo para otros países. No llegaron al Mundial 2026, pero lograron algo que podría ser aún más importante. Lograron que miles de niños comenzaran a creer que algún día sí es posible. Y ahí aparece una de las lecciones más poderosas del neuroliderazgo. Los grandes equipos no siempre transforman el resultado primero, transforman la creencia, porque el cerebro humano siempre viaja dos veces, primero en la imaginación y luego en la realidad. Soy Cris Palacio y esto es Cerebro de Líder en RSC Radio Internacional.

Cuando observamos los equipos extraordinarios, encontramos un patrón repetido. No empiezan siendo extraordinarios, empiezan compartiendo una visión. Desde la neurociencia sabemos que cuando las personas perciben un propósito común, el cerebro libera neurotransmisores asociados con la motivación, la conexión social y la perseverancia. De repente ya no estamos trabajando por nosotros, estamos trabajando por algo mucho más grande. Eso fue exactamente lo que ocurrió con Nueva Caledonia. Cada entrenamiento, cada partido y cada sacrificio empezó a representar mucho más que fútbol. Representaba demostrarle al mundo que ellos también podían competir. Y eso ocurre exactamente igual en las organizaciones. Los equipos que consiguen resultados excepcionales rara vez comienzan con más presupuesto, sino que comienzan con más significado, porque cuando las personas entienden el para qué, encuentran energía para descubrir el cómo.

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Hola líderes, bienvenidos a Cerebro de Líder, este espacio donde la neurociencia se encuentra con el liderazgo para ayudarnos a comprender por qué hacemos lo que hacemos y cómo podemos convertirnos en mejores líderes, mejores equipos y mejores seres humanos. Hoy quiero contarles una historia con la cual estoy muy enganchada y que sé que muchos de ustedes han escuchado, la historia de Nueva Caledonia. Una pequeña isla del Pacífico Sur con menos habitantes que muchos de los barrios de las ciudades en las que vivimos. Un lugar donde durante décadas clasificar a un mundial parecía una fantasía reservada solo para otros países. No llegaron al Mundial 2026, pero lograron algo que podría ser aún más importante. Lograron que miles de niños comenzaran a creer que algún día sí es posible. Y ahí aparece una de las lecciones más poderosas del neuroliderazgo. Los grandes equipos no siempre transforman el resultado primero, transforman la creencia, porque el cerebro humano siempre viaja dos veces, primero en la imaginación y luego en la realidad. Soy Cris Palacio y esto es Cerebro de Líder en RSC Radio Internacional.

Cuando observamos los equipos extraordinarios, encontramos un patrón repetido. No empiezan siendo extraordinarios, empiezan compartiendo una visión. Desde la neurociencia sabemos que cuando las personas perciben un propósito común, el cerebro libera neurotransmisores asociados con la motivación, la conexión social y la perseverancia. De repente ya no estamos trabajando por nosotros, estamos trabajando por algo mucho más grande. Eso fue exactamente lo que ocurrió con Nueva Caledonia. Cada entrenamiento, cada partido y cada sacrificio empezó a representar mucho más que fútbol. Representaba demostrarle al mundo que ellos también podían competir. Y eso ocurre exactamente igual en las organizaciones. Los equipos que consiguen resultados excepcionales rara vez comienzan con más presupuesto, sino que comienzan con más significado, porque cuando las personas entienden el para qué, encuentran energía para descubrir el cómo.

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1: ¿Y cuál es la lección para los líderes? Aquí aparece una pregunta para cualquier líder. ¿Mi equipo conoce las metas? O más importante aún, ¿mi equipo conoce el propósito? Porque una meta moviliza durante un trimestre. Un propósito puede movilizar durante años. Pensemos en las grandes transformaciones empresariales, en las startups que nacieron en un garaje, en los equipos deportivos que rompieron décadas de frustración, en las compañías que sobrevivieron a las crisis. Todas tenían algo en común. Alguien logró construir una historia colectiva lo suficientemente poderosa para que las personas quisieran formar parte de ella. Los seres humanos no seguimos solamente instrucciones, seguimos significado. Y el trabajo de un líder consiste precisamente en convertir números, indicadores y objetivos en una causa que merezca esfuerzo. Aquí tengo que mencionar el nombre de un líder y mentor que me acompañó durante muchos años y que tuvo toda esta visión y que realmente lo que hacía era movilizarnos con un propósito, trabajar en la empresa que soñábamos. Luis Fernando Méndez, un saludo desde acá, desde Cerebro de Líder.

0: cuando el resultado no cuenta toda la historia. Tomemos en detalle esta historia de Nueva Caledonia, porque detrás de esta historia hay algo mucho más importante que una clasificación al mundial. Nueva Caledonia, como les decía, es un territorio francés ubicado en Oceanía, una población cercana a los 300.000 personas. Para ponerlo en perspectiva, como les decía, tiene menos habitantes que muchas ciudades intermedias de Colombia. Durante décadas, para ellos hablar de un mundial parecía algo que solamente le correspondía a otros países. Era para las potencias, para los gigantes, para los que tienen infraestructura, dinero, patrocinadores y tradición en el fútbol. Pero algo aquí cambió. Durante las eliminatorias hacia el Mundial 2026, Nueva Caledonia comenzó a construir un sueño colectivo. Avanzó fase tras fase. Terminó entre los mejores equipos de Oceanía. Venció a Tahití por 3-0 en semifinales y alcanzó la gran final de las eliminatorias oceánicas frente a Nueva Zelanda, la gran potencia de toda la región. El 24 de marzo de 2025 disputaron el partido más importante de toda su historia. Durante gran parte del encuentro mantuvieron viva la ilusión. Otro detalle es de que los mismos jugadores con sus propios recursos se patrocinaron todo. Finalmente, cayeron 3-0 frente a Nueva Zelanda, que obtuvo la clasificación directa al Mundial 2026. Pero entonces ocurrió algo extraordinario, porque el marcador decía derrota, pero la historia decía otra cosa. Por primera vez, millones de personas escucharon hablar de Nueva Caledonia. Por primera vez, miles de niños se vieron representados en una selección capaz de competir contra los mejores de su región. Por primera vez, un país entero comenzó a preguntarse, ¿y si podemos? Desde el neuroliderazgo sabemos que esa pregunta puede cambiarlo todo, porque los seres humanos actuamos de acuerdo con aquello que creemos posible. El cerebro no trabaja únicamente con hechos, trabaja con expectativas, significados y con buenas narrativas. Si una persona cree que algo es imposible, su cerebro deja de buscar caminos, pero cuando comienza a creer que existe una posibilidad, aparecen nuevas conexiones neuronales, nuevas conductas y nuevas decisiones. Eso fue exactamente lo que hizo esta selección. No solamente jugó fútbol, expandió los límites mentales de todo un país. Y eso es precisamente lo que hacen los grandes líderes. Los líderes extraordinarios no son quienes administran la realidad, son quienes expanden lo que otros consideran posible. Piensan por un momento en tu organización, piensa en tu equipo, en tu familia. ¿Cuántas personas están esperando una razón para creer? ¿Cuántas personas necesitan ver que alguien se atreve primero? ¿Cuántos talentos están dormidos porque nadie les ha mostrado una visión más grande? Porque muchas veces creemos que liderar consiste en controlar y en realidad liderar consiste en inspirar. Creemos que liderar es exigir y no, muchas veces es despertar. Cuando un líder logra conectar a las personas con un propósito común, ocurre algo fascinante. La energía individual se transforma en energía colectiva, los egos se vuelven secundarios y las dificultades se convierten en desafíos. Los obstáculos se convierten en parte de una historia que se está escribiendo. Y entonces los equipos comienzan a hacer cosas que parecían muy imposibles. Hoy quiero dejarte esas tres preguntas. Primera, ¿qué sueño colectivo está inspirando hoy tu liderazgo? Segunda, si desaparecieran los bonos, los reconocimientos y los indicadores, ¿tu equipo seguiría encontrando significado en lo que hace? Y tercera, ¿qué llama estás encendiendo en las personas que te rodean? Porque quizás nunca lleguemos a ver el resultado final de todo lo que sembramos. Tal vez un maestro nunca vea al científico que inspiró, o un entrenador no vea al campeón que ayudó a formar. Tal vez un líder nunca vea la magnitud de la huella que dejó en su equipo, pero eso no significa que el impacto no exista. Nueva Caledonia probablemente no obtuvo el resultado que soñaba aquel día. Sin embargo, consiguió algo inmenso, sembró esperanza, logró que habláramos de ellos, construyó identidad. Demostró que los sueños grandes no pertenecen solamente a los grandes países. Y esa es una lección maravillosa para cualquier líder, porque cuando una persona comienza a creer, cambia su comportamiento. Cuando un equipo comienza a creer, cambia totalmente su desempeño. Pero cuando un país entero comienza a creer, cambia totalmente su historia. La acción práctica que sugiero para esta semana es que hagas un ejercicio muy sencillo. Durante los próximos 7 días, reúne a tu equipo, a tu familia o incluso reflexiona contigo mismo y responde esta otra pregunta. ¿Qué estamos construyendo que sea más grande que nosotros mismos? Escucha las respuestas, anótalas, compártelas, porque ahí encontrarás el propósito que puede mover voluntades, sostener esfuerzos y generar resultados extraordinarios. Recuerda, las personas olvidan los discursos, las personas olvidan los indicadores, pero jamás olviden a quien les ayudó a creer que podían lograr algo que parecía imposible. Yo soy Cris Palacio, esto fue Cerebro de Líder y recuerda, cuando el propósito une el cerebro, encuentra caminos donde otros solo veían límites. Nos escuchamos el próximo lunes aquí en Cerebro de Líder por RSC Radio Internacional.
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0: frente al plano de su vida. Ella aquella mañana se despertó antes de que el sol saliera. Como tantas otras veces, el mundo todavía dormía. No había mensajes, llamadas, compromisos, ni ruidos. Solo silencio. Con un corazón agradecido por volver a abrir los ojos, fue hasta la cocina. Se preparó un rico mate y salió al encuentro de ese espacio sagrado que había aprendido a reservar para sí misma. Durante años había comenzado sus días corriendo detrás de lo urgente, resolviendo problemas, apagando incendios, atendiendo demandas, pero con el tiempo fue comprendiendo que quien vive reaccionando a lo urgente termina olvidando lo importante. Y ella ya había decidido que no quería vivir así. Por eso, cada amanecer se había convertido en una cita consigo misma. Un espacio de calma para escuchar, agradecer, reflexionar, discernir, ordenar sus pensamientos y su día en la agenda antes de que el mundo intentara ordenarlas por ella. Mientras disfrutaba de su mate, observaba por la ventana cómo el cielo comenzaba a iluminarse lentamente. Fue entonces que cerró los ojos, respiró profundo y dirigió su mirada hacia el terreno que venía preparando desde hacía mucho tiempo. Ella recordó las malezas que había arrancado, los escombros que había retirado, las heridas que había comenzado a sanar. Recordó también el esfuerzo que hizo para nivelar el terreno. A alinear lo que pensaba con lo que sentía, lo que decía y lo que hacía. Fue entonces que la revelación llegó a ella. Esos momentos de silencio antes del amanecer no eran pérdida de tiempo, eran parte de la construcción. Y es que las grandes decisiones no deben tomarse en medio del ruido, se toman en los espacios de claridad. Y mientras ella contemplaba todo el camino recorrido, comprendió con mayor claridad que ningún agricultor limpia un terreno para dejarlo vacío. Ningún arquitecto prepara un terreno para no construir. Que ningún soñador trabaja sobre sí mismo para quedarse exactamente igual. Todo proceso de transformación tiene un propósito. Todo crecimiento tiene una dirección. Todo esfuerzo tiene una visión. Y ella no había atravesado aquel camino para volver a ser la misma de antes. Había trabajado tanto sobre sí misma porque dentro de ella seguía vivo un fuego, un sueño y una misión. No el sueño de tener más, sino el sueño de convertirse en un ser memorable y útil, más consciente, más libre, más íntegra, más humana. Entonces, abrió una carpeta ubicada sobre su escritorio. Ella esperaba encontrar allí el diseño de su futuro, pero las hojas estaban completamente en blanco. Como lienzo nuevo, observó aquel enorme plano vacío, abierto ante ella como una invitación a diseñar algo nuevo. La escena ante ella parecía sencilla, pero encerraba una respuesta. Permaneció unos instantes observándolo en silencio y fue a través de ese ejercicio de discernimiento cultivado durante tantos amaneceres que comenzó a reconocer lo esencial. Que no basta con tener sueños, establecer metas y saber dónde se quiere ir. Primero debía responder una pregunta mucho más profunda. ¿Sobre qué principios quiero construir mi nueva vida? Y por primera vez, no estaba pensando en limpiar el terreno, estaba pensando en su futuro. Porque es cierto que los sueños señalan una dirección, las metas marcan un destino, pero son los valores los que definen la calidad del camino. Son los valores los que dibujan el plano. Y serán esos mismos valores lo que con el tiempo se transformarán en fundamentos capaces de sostener toda la construcción, cuando lleguen los vientos, las dudas y las tormentas. Aquella hoja sobre su escritorio seguía en blanco, esperando. Pero ella ya había comprendido que llegó la hora de diseñar el nuevo plano de su vida. No desde las expectativas de otros, no desde los diseños de moda, no desde el miedo, sino desde los principios que verdaderamente quería encarnar y honrar con su vida cada día. Feliz y bendecido inicio de semana, almitas del mundo. Bienvenidos a un nuevo episodio de Arquitecta de Vida. Soy Marlene Cristaldo, transmitiendo desde el corazón del norte argentino, de Formosa para el mundo, por la RSC, Radioemisora Internacional, donde solo se escuchan cosas buenas. Y hoy te traigo una nueva serie de transformación humana, diseñando el plano de tus valores para construir con fundamentos. Porque las mayores ruinas humanas no nacen de la falta de valores, sino de haber construido con los cimientos en el techo, cuando lo urgente ocupa el lugar de lo importante. Cuando la aprobación pesa más que la verdad, o cuando el éxito se impone sobre el propósito, la estructura de la vida comienza a mostrar grietas. Y te animo a compartir el enlace de la radio rscradio.com.ar en tus estados y grupos de amigos, familias y trabajo para continuar expandiendo conciencia y anclar más verdad en un mundo que necesita volver a su diseño original. En un mundo que necesita volver la mirada a lo esencial. Bienvenidos, bienvenidas a Arquitecta de Vida.
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0: Y antes de continuar, quiero que volvamos por un instante a aquella mujer que venimos acompañando desde el inicio de esta serie. La dejamos sentada frente a un enorme plano en blanco. Por primera vez, el terreno está listo. Las malezas ya no ocupan espacio. Los escombros ya han sido retirados. La superficie ha sido nivelada. Y ahora tiene por delante una pregunta completamente nueva. Ya no se trata de limpiar, sanar, ordenar. Se trata de diseñar. Durante los primeros episodios trabajamos sobre el terreno. Hoy comenzaremos a trabajar sobre el diseño. Antes de diseñar una estructura interna firme, necesitamos definir los principios que le darán dirección. Y es precisamente aquí donde aparecen los valores, esos principios internos que orientan nuestras decisiones. Son aquellos que consideramos importantes porque son la brújula que guían nuestras elecciones cuando nadie nos dice qué camino tomar. Son aquellos principios que influyen en nuestra manera de pensar, de relacionarnos y de actuar. Ancla esta verdad. Tus hábitos son la radiografía de tus valores. Así como lo escuchaste. Tus hábitos son la radiografía de tus valores. Y una de las grandes confusiones de muchas personas no es la ausencia de valores, sino el desorden de prioridades. Es decir, no son nuestros valores lo que generan problemas, sino el orden en que lo colocamos. Lo voy a expresar con algunos ejemplos. Si priorizo la aprobación por encima de la autenticidad, terminaré complaciendo a todos. Si priorizo el dinero por encima de la integridad, haré concesiones peligrosas. Si priorizo la comodidad por encima del crecimiento, me voy a estancar. Si priorizo la imagen por encima de la verdad, viviré para aparentar. Y es ahí donde es importante interpelarse sobre qué valor ocupa el primer lugar en las decisiones más importantes de tu vida. Porque en realidad todos tenemos una jerarquía de valores, aunque muchas veces no somos conscientes de ella. Y son las crisis por las que atravesamos las que vienen a revelar la jerarquía de nuestros valores. Nuestros valores reales no se descubren observando nuestras intenciones, sino observando nuestras elecciones, los hábitos, el tiempo, la energía y las prioridades. Y en Arquitecta de Vida no solo buscamos reflexionar, sino que buscamos construir. Por eso ahora quiero proponerte entrar en modo entrenamiento. Porque toda construcción requiere momentos de observación, pero también momentos de acción. Por eso quiero proponerte un pequeño desafío, un ejercicio simple pero profundamente revelador. Voy a compartir con vos un listado de valores y te invito a que anotes aquello que resuenen con vos. Toma lápiz y papel. Acá te va la lista. Gratitud, autenticidad, fe, integridad, honestidad, lealtad, responsabilidad, respeto, amor, perseverancia, servicio, libertad, justicia, humildad, compromiso. Quizás mientras escuchabas esta lista hubo algunos valores que resonaron más fuerte en tu interior. Y no es casualidad. Nuestros valores más profundos son aquellos que admiramos, defendemos y encarnamos todos los días. Ahora te voy a invitar a elegir los 10 que consideras más importantes para tu vida. Luego te voy a pedir que reduzca tu lista a 5. Y finalmente, te invito a responder, si solo pudieras conservar 3 valores para guiar tus decisiones, tus relaciones y tu propósito de vida, ¿cuáles elegirías? Mientras vas tomando nota, yo te pido que ancles esta verdad a tu vida. Tu jerarquía de valores revela más sobre vos que cualquier descripción que puedas hacer de ella. Así como escuchaste. Tus jerarquías de valores revela más sobre vos que cualquier descripción que puedas hacer de tu vida. Y quizás hoy no obtengas todas las respuestas, y está bien, porque diseñar el plano de una vida no es algo que sucede en unos pocos minutos o de un día para otro. Diseñar un plano de una vida es un proceso de conciencia, de observación, de discernimiento. Pero lo más importante es que hayas comenzado a volver hacia adentro. Lo más importante es que hayas empezado a preguntarte qué principios están guiando tus decisiones en este momento. Y lo más importante es que comiences a preguntarte qué valores deseas encarnar y honrar en tu vida en estos tiempos. ¿Y cuáles de ellos merecen convertirse en los fundamentos de tu construcción? Recordá que la calidad de nuestra vida no depende únicamente de los sueños y las metas que perseguimos, sino también dependen de los valores que elegimos para sostenerlos. Te vuelvo a repetir. La calidad de nuestra vida no depende únicamente de los sueños y metas que perseguimos, sino también dependen de los valores que elegimos para sostenerlos.

Y ahora quiero invitarte a dejar a un lado las listas, las palabras, los conceptos y a regalarte un momento de silencio, porque hay verdades que se comprenden con la mente, pero hay otras verdades que solamente pueden integrarse cuando llegan al corazón. Así que ahora quiero invitarte a que integremos lo aprendido y sembremos en tierra fértil todo aquello que hoy comenzó a despertar en nuestra conciencia. Regálate estos minutos y ahí donde estás, ponete cómoda, ponete cómodo. Si podés, cerrar los ojos y comenzar a respirar profundamente. Inhala lentamente por nariz. Retené unos segundos y exhala suavemente por la boca. Una vez más, inhala. Retené. Exhala. Deja que cada respiración te ayude a desacelerar, a bajar el ritmo, a salir por un momento de las exigencias del día. Relaja tu rostro. Con cada respiración, relaja tu mandíbula, tus hombros, tu pecho, tu abdomen, tus piernas y simplemente permitite estar presente acá conmigo. Seguí mi voz. Déjame que te lleve a imaginar que te encontrás frente a una gran mesa de diseño. Sobre ella descansa un enorme plano, un plano muy especial porque no pertenece a una casa, ni a un edificio, ni a una empresa. Es el plano de tu vida. Acércate lentamente. Observa ese plano en blanco. Todavía hay líneas que esperan ser trazadas. Todavía hay decisiones que esperan ser tomadas. Y mientras observas ese diseño, reconoce algo importante. Hoy no estás mirando tu pasado. Estás observando las posibilidades de tu futuro. Ahora pregúntate en silencio, ¿qué clase de persona deseo llegar a ser? No qué quiero tener, qué quiero aparentar. Mientras observas ese diseño, reconoce algo importante. Hoy no estás mirando tu pasado, estás observando las posibilidades de tu futuro. Ahora pregúntate en silencio,

otros de mí? No. La pregunta es clara. ¿Qué persona deseo llegar a ser? Permití que la respuesta vaya apareciendo suavemente, sin forzarla, sin apurarla. Ahora observa cómo comienza a aparecer palabras sobre ese plano. Palabras que representan los valores que elegís para construir tu vida. Quizás aparezca amor, lealtad, fe, gratitud, responsabilidad, integridad, respeto. O quizás aparezcan otros que son importantes para vos. Simplemente observá. Y mientras vas contemplando, pregúntate, ¿cuáles de estos valores quiero que ocupen el centro de mi construcción? ¿Cuáles quiero que guíen mis decisiones? ¿Cuáles quiero que permanezcan firmes aun cuando la vida me desafíe? Permití que estos tres valores comiencen a destacar por sobre los demás. Tal vez brillan con más intensidad, tal vez ocupan más espacio en el plano, tal vez simplemente sentís que tienen que estar allí. Así que confía, escucha y observa. Respira profundamente. Ahora visualiza que esos tres valores comienzan a transformarse en líneas firmes, claras, precisas, y esas líneas empiezan a dar forma al diseño de tu vida. Cada desafío encuentra dirección en ellas. Cada sueño encuentra un camino sobre el cual avanzar. Repetí conmigo, elijo construir mi vida con más conciencia. Elijo construir mi vida con más propósito. Elijo honrar los valores que he elegido para guiar mi camino. Mis valores darán dirección a mis decisiones. Mis decisiones darán forma a mi vida. Y mi vida será reflejo de aquello que he decidido encarnar y honrar. Respira profundo. Y observa una vez más ese plano que tenés frente a vos. Quizás todavía no está terminado. Y está bien, porque toda gran construcción comienza con un primer trazo, con una primera línea, con una primera decisión consciente. Así que respira profundamente y agradece este momento, la posibilidad de seguir creciendo. Agradece la posibilidad de seguir aprendiendo, de seguir construyéndote y de convertirte cada día en una versión más auténtica, más íntegra y más consciente de vos. Respira una vez más y cuando estés listo, lista, comenzá a volver a vos lentamente, moviendo tus manos, tus pies, tomando conciencia del lugar donde estás. Y al abrir tus ojos, te voy a pedir que ancle esta verdad a tu vida. Los sueños marcan una dirección.